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1: 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Desde el Congreso del Estado se respalda el programa de alcoholimetría impulsado por la gobernadora del Estado. Lo reporta el diputado Juan Tresilli. Calificó como acertada la decisión de impulsar su aplicación en los municipios como Coatzacoalcos, Poza Rica, Veracruz, Boca del Río y otros más.
2: Yo creo que hay ciudades y hay zonas conurbadas muy importantes en la zona centro, en Veracruz, Boca del Río, en la zona de Coatzacoalcos, y en la zona norte yo creo que sí tendrían que replicarse, ¿no? Igual pues el llamado también a los municipios donde tienen tránsito municipal, que también valoren esta acción para ir de la mano junto con las acciones de la gobernadora.
1: Un derrame de desechos tóxicos está provocando la muerte de miles de peces en la cuenca del río Papaloapan, lo que motivó denuncias formales ante autoridades ambientales. Esto para sancionar a la industria presuntamente responsable. Es una empresa alcoholera. Habla el diputado federal del Partido Verde, Javier Herrera Burunda.
3: Es una coyuntura lamentable, triste, horrible. La denuncia pública del ecocidio que sucedió hace 2 días, el sistema lagunar que va de Arroyo Hondo, se sospecha que puede ser porque la alcoholera que está en Cosamaloapan, en Nopaltepec, virtió vinazas. Se sospecha, no hay confirmación aún.
1: El órgano de fiscalización superior, el ORFIS, entregará los resultados de la auditoría integral practicada a Grupo Más, empresa concesionaria del servicio de agua potable en los municipios de Veracruz y Medellín de Bravo, durante la primera quincena de septiembre ante el Congreso de Veracruz. Habla la auditora.
4: Haciendo una auditoría en términos de lo que el Congreso del Estado instruyó, y hemos estado ya recibiendo documentación de ellos.
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5: Mensaje del arzobispo Jorge Carlos Patrón Wong.
6: La esperanza cristiana no es optimismo pasajero, ni un simple deseo de que las cosas mejoren. La esperanza nace del encuentro con Jesucristo vivo, que camina con nosotros, que está en medio de nosotros, acompañándonos en las alegrías y dificultades de cada día. Entra en contacto con Jesucristo, que sigue presente en tu historia, en la Eucaristía, en el Evangelio y en la oración. Todo Jesús por María, toda María para Jesús. Dios te bendice.
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1: Ya le mandaste tu audio a la Barbie. Saludos a Edwin. Una

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2: Tras caer 5-1 ante Suecia en su debut en el Mundial 2026, la selección de Túnez despidió al director técnico Sabri Lamouchi. Es por ello que la Federación Tunecina ya negocia con Hervé Renard y su llegada es inminente. La oferta al entrenador francés incluye, además de los duelos mundialistas entre Japón y Países Bajos, un proyecto a largo plazo para reconstruir al fútbol tunecino. El primer balón con nombre oficial empleado en una Copa del Mundo fue el Adidas Telstar, utilizado en el Mundial de México 1970. Este icónico balón fue el primero en incorporar los tradicionales paneles blancos y negros para que fuera más fácil de ver en las televisiones en blanco y negro de la época. Este día se ponen en marcha los últimos 4 juegos de la fecha 1 de la fase de grupos de la Copa del Mundo 2026. Portugal enfrentará al Congo a las 11 de la mañana. Inglaterra se medirá a Croacia a las 2 de la tarde. Ghana tendrá como rival a Panamá a las 5 de la tarde y finalmente Uzbekistán jugará contra Colombia a las 8 de la noche en el Estadio Ciudad de México.
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6: Rola de Tenías que ser tan cruel, de Rocío Dúrcal, aquí en Boca del Río. La
7: comenzamos con Plasencia.
6: A mi preciosa socia y al patrón, bendiciones, buenas tardes, gracias.
7: Ya comenzamos con Plasencias de las viejas que mandan en Jalapa. Familia, Lidia Báez está con ustedes, más que lista para complacerles. ¿Qué le ponemos, qué le mandamos, con qué lo complacemos? Es momento de irnos con la suya.

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1: Estamos en Complacencias de las Viejas.
2: Buenas tardes, mi Barbie. Quiero que le mande un saludo a Cristina Lázaro Sebas de la Florida y quiero que le ponga la canción de Contrabando de Jenny Rivera, por favor.
1: Claro que sí, corazoncito, tus deseos son órdenes, se va al aire. Lo que solicitas de la diva de la banda, mándale tu audio a la Barbie.
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0: So, ¿qué dices?
1: Hola, hola Barbie, buenas tardes. Aquí te habla Miguel. Oye, a ver si me puedes complacer con una canción por ahí, porfa. Algo del grupo Brindis se llama Quizás sí, quizás no. Cuídate, que pasen una excelente tarde. Te mando un fuerte abrazo. Y aquí manda el patrón 104.9 FM con Lidia Baez, la Barbie. Gracias.
0: Gracias a ti por tu audio. Estamos en complacencias de las viejas que
1: Sí,
0: mandan en
1: buenas
0: Jalapa.
1: tardes, buenas noches, Barbie. Soy Santos. ¿Me regalas una viejita, por favor?
0: Sí,
1: De Javier Solís, payaso, con el patrón 104.9 FM, con las viejas del patrón, con mi Barbie bonita. Áñeñe, Barbie. Aquí te estoy escuchándote de la calle, el encanto, Barbie. Adiós, Barbie. Ah. Un abrazo y bendiciones para todos.

0: 7 de la noche con 23 minutos, nos acercamos al final. Al final de las viejas que mandan en Jalapa. Y ya sabe, familia, que andamos ready en breves minutos con dos orotas de complacencias, ¿vale? Vaya aflojando las notitas de voz, los mensajitos de texto, que aquí andamos para servirles. Saluditos por acá para Kevin, que nos escucha desde Monterrey. Saluditos para el buen Foncho y toda la familia que anda por allí dejando su mensajirri. ¡Claro que sí, chamacos! También por acá, saluditos al buen Maseco, para Goyo y para toda la banda que anda allí en la repartidera de la banda de los Chelines. ¡Claro que sí, chamacos! Ahí por ahí les mandé mis redes sociales para que le den follow. Ya saben que a través de ese medio no perdemos el contacto, nos andamos viendo, conociendo, y me daría demasiado gusto andarlos saludando a través de ese medio: Facebook, TikTok, Instagram, YouTube, arroba Lidia Baez G, arroba L-Y-D-I-A, Lidia Baez. Con gusto a los trabajadores de TDX. Para el Todas Mías, para el Mil Amores, para Barry, Alex, el Munra, el Inmortal, para el Skeletor, para el Chino y para la linda Lupita. ¡Claro que sí, Lupita! ¡Claro que sí, Londra! Ahorita te mandamos los dedos negros, nada más que sea me las pides, se las pongo, porque ahorita son viejitas, mi vida. Y ustedes andan de estreno, chamacos. Para el buen Edwino, que nos anda escuchando, también para los dos de Tamaulipas, le mandamos el saludote para Doña Pascuala y para Chirris de la Bocanita. Mi buen Cris, te mando el saludote bien grande. Tenía rato que no te leía por acá, corazón. De verdad que me da demasiado gusto ver que ya vuelves a sintonizarme. Para Doña Rosalba de Plan del Río, aprovechando el viaje ya que estamos por ahí cerquita, con muchísimo cariño. Y para los cocos, Doña Rosalba. Para el buen Jimmy, y salvemos Plan del Río. Toda la gente preciosa de por allá, les mandamos el saludo bien cordial. Les recuerdo que estamos en la colita, en el final, en la culminación de las viejas que mandan en Jalapa. Si quisiera usted escuchar algo, con gusto ya los complacemos, ¿vale? De una vez vaya aflojando los audios, el mensajito de texto, para que no diga al rato: no, es que yo no sabía. No, es que nadie me dijo. Oh, que sí, que ahorita que sean me las pistas, las pongo, vamos a dar los dedos negros. ¿Traen la presión alta o qué rollo? Ya los vi que anduvieron por el centro de Jalapa dando el rol, que aquí, que allá, que no sé qué, el show. Me encanta. Claro que sí, chamacos, me da demasiado gusto ver que andan dando el rol, pasando la chévere. Claro que sí. Mi buen Santos, te envío un abrazo, Santitos. Qué bueno que ya te andas reportando, para toda la gente bella, hermosa, preciosa, maravillosa. Qué bonitos stickers me mandan de gatitos. Me gustan los stickers de gatitos. Mándeme el suyo. Recuerde que el teléfono en cabina para que se comunique con la Barbie es el 228-815-1049, ¿vale? Andaban pidiendo una rola de José José. A ver, sí, claro, la vamos a mandar, ¿vale? Ya sabes que si vas a querer escuchar algo a través del 228-815-1049, lo puedes andar haciendo. Te comunicas con la Barbie y de a voladita te mandamos lo que requieras, ¿vale? Hoy no me mandaron ninguna postal, les tengo que estar recordando, porque familia ya sabe que yo acá no veo el atardecer, siempre ando encerradita. Y bueno, pues de qué manera lo veo, lo admiro, pues a través de sus postales. Ojalá que me envíe la suya, ahí la ando esperando a través del 228-815-1049, ¿vale? Y ya con eso nos andamos despidiendo de las viejas que mandan en Jalapa. Algo que anduvieron solicitando desde el día de ayer, ¿vale? Hola.
1: Buenas tardes.
0: Buenas tardes, corazoncito.
1: Por favor, la canción.
0: Claro.
1: De Está Lloviendo, de José José.
0: Claro.
1: Solo para escuchar.
0: Sí.
1: Digo, sé que es lunes, pero
0: es que es de ayer.
1: Está sin día. Media romántica, entonces.
0: Media.
1: A ver si me puedes complacer.
0: Ok.
1: Gracias. Y aquí en el lancero manda el patrón. 104.9 FM con la bella Barbie. Gracias.

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1: 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La Coordinadora Nacional de Protección Civil, Laura Velázquez, estuvo en Jalapa. Instaló el Consejo Estatal de Protección Civil Veracruz. Se trata de un puesto de comando integrado por los tres órdenes de gobierno. Aquí la escuchamos.
2: Asimismo, instalamos de manera permanente el puesto de comando que está incorporado, integrado por los tres órdenes de gobierno. Ha sido muy relevante la reunión que acabamos de tener, encabezado por la señora gobernadora, por todo su gabinete.
1: La gobernadora Rocío Nahle hizo también un exhorto a todos los municipios de Veracruz para que tomen medidas preventivas ante esta llegada de temporada de lluvias en nuestro país y en lo particular en Veracruz.
3: El exhorto respetuoso. Desde hoy, por favor, ayúdenos a limpiar alcantarillas, drenajes, canales y arroyos. Si nos ayudan con eso, tal como lo dijo Laura, el agua va a fluir, va a encontrar, pero si tenemos sucios alcantarillas y está todo pues lleno de basura, se nos complica.
1: Las lluvias registradas durante las últimas semanas han contribuido significativamente a la recuperación de los mantos acuíferos del estado, lo que permite mantener condiciones favorables para el suministro de agua, lo informa el director titular de la CAEF, de la Comisión de Agua del Estado de Veracruz, Luis Fernando Cervantes Cruz.
4: La mayoría de nuestros pozos, en nuestras captaciones, gracias también al trabajo que hemos hecho preventivo de desasolve de todas las captaciones. Entonces, está muy bien.
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6: 7:33.
7: Mensaje del arzobispo Jorge Carlos Patrón Wong.
8: Ninguna familia es perfecta. Está formada por personas que se equivocan, que tienen limitaciones y que necesitan aprender cada día a perdonar. Es ahí donde se hace presente la gracia de Dios, porque el Espíritu Santo hace que dialoguemos, nos comprendamos y nos perdonemos. Los momentos de escucha, de convivencia, de oración y acompañamiento mutuo nos hacen crecer en el amor a Dios y a nuestra familia. Todo a Jesús por María, todo a María para Jesús. Dios te bendice.
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4: Un 17 de junio, pero de 1970, durante el primer mundial en México, se realizó el llamado Juego del Siglo entre las selecciones de Italia y Alemania Occidental. Ambos disputaron la semifinal más emocionante en la historia del torneo. Tras empatar 1-1 en el tiempo regular, ambas selecciones anotaron 5 goles en la prórroga, terminando con un dramático marcador de 4-3 a favor de los italianos. ¿Te imaginas disputar una Copa del Mundo con la visión de un solo ojo y ser campeón? El delantero brasileño Tostão lo hizo en la Copa del Mundo de México 1970. En 1969, un año antes del torneo, recibió un balonazo directo en el rostro que le desprendió la retina. Fue operado de emergencia y aunque recuperó la vista tras perder la visión total por un tiempo, llegó al Mundial de 1970 con la visión de un solo ojo. A pesar de esta severa limitación médica, disputó los 6 partidos del torneo y fue clave en el histórico tridente ofensivo junto a Pelé y Jairzinho. México no participó en la segunda Copa del Mundo, Italia 1934, debido a una decisión tardía de la FIFA. México ya había ganado su lugar en el evento tras vencer a Cuba en la fase previa. Sin embargo, Estados Unidos se inscribió a última hora, por lo que definieron el único boleto de Norteamérica en un partido único que se jugó en Roma. Tras un agotador viaje de varias semanas en tren y barco, México disputó el partido definitivo y lo perdieron.
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0: Hola Barbie, buenas noches, un saludo desde Chicago. No sé si puedas complacerme con una canción de Los Terrícolas, alguna que sea de tu agrado. Se ve que tienes buenos gustos en la música. Gracias.
1: Claro que sí, sus deseos son órdenes, familia. ¿Qué le va a solicitar a la Barbie?

0: Hola Barbie, ¿qué tal? Muy buenas tardes, gusto saludarte. Habla Félix Sayago Martínez desde acá, desde Dayton, Ohio. Quiero mandar saludos para la gente de Cuacuatzintla, Veracruz. Si me puedes complacer con la canción Un gato en la oscuridad con Roberto Carlos, en la Unión Americana manda el patrón 104.9 FM.
1: Claro que sí, tus deseos son órdenes, familia, lo que sea que le vaya a pedir a la Barbie, ya se lo mandamos. Con gusto, mándame tu notita de voz.

0: 18.
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4: Hola, hola, Barbie, buenas noches. No sé si me quisieras complacer con una viejita pero bonita que se llama Sabor de Mujer, de Vicente Fernández. Te la dedico a ti. Y aquí desde mi portable manda el patrón 104.9 FM con la locutora más hermosa de Veracruz.

0: Buenas noches. Si pudieras complacerme con una canción, por favor, de Bronco Naila. Aquí manda el patrón 104.9 FM con Lidia Vaz, la Barbie.
1: Gracias, chiquillos. Estamos en complacencias 228-815-1049.

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Hola Barbie, buenas noches. Quisiera que me pusieras una canción de Grupo Mojado. Trapiaste conmigo. Te escuchamos aquí en Coatepec. Aquí mando el patrón 104.9 FM con la Barbie. Ay, ñe, ñe.

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14: Encuentra esta hermosa, guapura, señorita, locutora, encantadora, Lía Vais. Qué hermosa foto de todos los días, Kai. ¿Me puedes poner la canción, por favor? Una de Tropa Peñeta, la que tú quieras. Soy Juan Carlos, de Tuxpan, Veracruz. Dios te bendiga.

Chaparrita, buenas noches. Buenas noches, Chaparrita. ¿Será que pudieses ponerme la canción de Guardianes del Amor, la de cuatro palabras? Desde el puerto de Veracruz, bebé 8565. Aquí te escuchamos. Muy alegres, muy amenos, con tu encantadora voz. Saludos, Chaparrita. Excelente noche.

Nos están solicitando algo de Joan Sebastián. Claro que sí, familia. Cuéntenos qué les gustaría que le pusiéramos y hasta dónde se lo vamos a estar mandando. 228-815-1049. Lo que sé que le solicites a la Barbie, ya te lo mandamos al aire. Tu notita de voz, me encantaría que estuviera llegando por acá. Ya sabes que sí, con gusto te complacemos.

0: minutos las 9.
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0: ¿Estás listo para elegir a tu favorita? 228-815-1049, línea telefónica directa para que le comuniques a la Barbie cuál vas a querer escuchar.
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0: ¿Se te antoja esta? Elígela.
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0: Vámonos decidiendo, vámonos votando. ¿Qué dice el público para quién va a ser?
2: La dos.
0: Ahí está el voto para la número dos.
3: Buenas noches, Barbie, por la acción número uno, por favor.
0: ¡Árale, ya estás! Claro que sí, ahí están dos votos para la número dos. ¿Qué dice por acá? Ya Barbie sacó la grupera el desquite por acá. ¿Qué dice el siguiente audio?
3: Dos, Barbie, por favor.
0: Ahí está la número dos adelantándose. Dice por acá por la número uno. Claro que sí.
4: Buenas noches, la uno.
0: Parece ser que ya se está empatando el asunto. ¿Qué dice la llamada, línea telefónica? Hola.
5: Buenas noches, por la número dos.
0: Tenemos entonces ráfaga ganadora. Saludo con mucho cariño a ese plan de las hayas para el buen Ray. Ray, te mando un abrazo enorme hasta la papelería Menagi. Qué gusto que andes escuchando, Ray. Te mando un abrazo enorme. Me dio mucho gusto conocerte y saludarte. Ahí andamos el pendientacho para que lo que haga falta hacer, lo que haga falta mandar. ¡Qué rollito, bandita! Vámonos bailando con la ráfaga de cumbia.

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3: El 17 de junio de 1994, Estados Unidos inauguró su histórica Copa del Mundo. En el partido inaugural, la selección de Bolivia cayó 1-0 ante la poderosa Alemania en Chicago. Ese mismo día, en el estadio Cotton Bowl de Dallas, España y Corea del Sur empataron 2-2. La selección nacional Uzbekistán debuta este día en una Copa del Mundo, enfrentando a Colombia. Los uzbecos son el primer representativo de Asia Central en clasificar a una Copa del Mundo, aprovechando el nuevo formato de expansión a 48 equipos. En el Mundial de Argentina 1978, las selecciones de Francia y Hungría llegaron al estadio con su uniforme oficial de camiseta blanca, por lo que el árbitro prohibió que iniciara el encuentro. De urgencia consiguieron un juego de camisetas del club local de la ciudad. Por si fuera poco, Francia tuvo que salir a la cancha usando un juego de shorts azules, lo que dejó un cuadro final de jugadores combinados que parecía más una cascarita de barrio que un partido de Copa del Mundo.
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6: Hola, buenas noches, Barbie. No sé si me pudieras complacer con una canción de los Tigres del Norte, tus últimas palabras. Que tengas una excelente noche.
7: Claro que sí, lo que solicites.
8: Hola, ¿qué tal, mi estimada amiga Lidia Báez, la Barbie? Saludos cordiales de Plan de las Hayas, aquí en Papelería Menagui, siempre escuchando el patrón con la mejor música, el mejor repertorio y desde luego con la mejor voz. Saludos cordiales para todos los clientes de Papelería Menagui, en especial para mi esposa que se encuentra escuchando estos bellos temas románticos. ¡Feliz noche!
7: Gracias, Ray. Te mando un abrazo a ti y a toda la gente bella de Plan de las Hayas. Qué honor que anden escuchando. Saludos para ti y para toda tu familia hermosa. Hasta voz de locutor, Ray. Me encanta. Gracias por tu audio.

0: Marvin, buenas noches. ¿Me podrías poner la canción El viejo del sombrerón con la dinamita? Aquí manda el patrón 104.9 con la linda y hermosa Lidia Báez. Saludos, que tengan muy bonita noche. Gracias, Aurelio.
1: Claro que sí, Aurelio, te mandamos saludotes.
2: Hola, buenas noches, Lidia Báez, la Barbie. Ojalá me puedas complacer, si se puede, de una canción de Valentín Elizalde, la de Ebrio de Amor, por favor. Aquí en Jalapa, en la Revolución, manda el patrón 104.9 FM. Ay, niña.
3: Hola, Barbie. ¿Puedes poner la canción de Paquita, la del barrio Rata de Dos Patas?
4: Para mi hermana
3: Ana, que está estudiando matemáticas.
4: Saludos.
3: Saludos.
4: Desde Acatlán.
3: Soy Valeria. Soy Valeria.
4: Aquí manda
3: el patrón 104.9 FM. Aquí manda. Adiós.
1: Claro que sí, corazoncito, lo que solicitan se va al aire, familia, muchas gracias.

0: 9:20.
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1: Ahí te va, chiquitita preciosa, y va pa

0: Buenas noches, Barbie. ¿Me podrías complacer, por favor, con la canción de Ya me enteré de Grupo Frontera? Muchas gracias. Buenas noches.
1: La tengo a la mano con Chayín Rubio, corazón. Ojalá que te guste. Va al aire.

Buenas noches, Barry. Soy Citlali. ¿Me puedes poner la canción de la lotería? Los escucho desde el Fresno, aquí más del patrón 104.9 FM. ¡Añeñe!

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7: Hola Barbie, buenas noches. Me puedo pasar con la canción de Un Puño de Tierra. Aquí para escucharla en el bello puerto de Veracruz. Aquí manda el patrón con la Barbie. ¡Ay, ñe, ñe!

0: Familia, ya nos vamos, ya nos pasamos a retirar, pero no lo vamos a hacer sin antes irnos con el último duelo. Usted decide si lo que se le antoja es algo como esto.
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0: Charro de Huentitán.
2: Quiero que sepas la verdad.
0: Vicente Fernández.
3: Una mujer.
0: Listo para irse al aire, cuestión de que tú así lo decidas.
2: Tenía todo y lo perdí.
0: Marca y vota.
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0: Por el señor Vicente Fernández.
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0: La opción número uno. Lista para que marques, votes y elijas. Por Vicente Fernández.
2: En presencia de las damas.
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0: Algo diferente. Algo diferente porque amerita un martes a gusto del público. 228-815-1049. Esta es la opción número 2. Reggaetón retro. Lo que suena in the second option. ¿Se te antoja esta? Decídete por ella.

0: márcalo ya. 815-1049. El
1: agarrón. ¿Qué dice el público?
2: Buenas noches, por la uno, por la uno.
1: Ahí está Vicente Fernández, ¿tú qué dices?
3: Hola, mi Barbie, buenas noches. Votamos por la número uno.
1: Gracias. Patrón FM, ¿tú por quién?
3: La dos, por favor.
1: Gracias, ya sacaron el desquite.
4: Por la opción dos.
1: Ahí sacaron nuevamente el desquite. Vamos, 2-2. ¿Qué dice por acá?
2: Barbie, por Chente. Por
1: Vicente
2: Chente, por
1: Fernández, 3-2. 2-3-3 en este momento. ¡Qué bárbaros! ¡Qué bárbaro! Yo pensaba que el reggaetón se iba a quedar fuera la primera, pero está a punto de ganar.
5: Definitivamente por la uno, mi Barbie. Saludos.
1: ¡Vamos, 4-4! Eso es muerte súbita. Solamente la siguiente llamada, el siguiente mensaje de audio es el que puede decidir cuál se va a ir como la ganadora. 228-815-1049, familia. En este momento, este audio que ya llegó, que ya está aquí, es el que lo decide todo.
4: La dos, por la dos.
1: ¡Reggaetón!

Mi público hermoso, me paso a retirar deseándoles que tengan una excelente noche, recordándole como siempre que tenemos la responsabilidad de hacer lo mejor que podamos con este, que será nuestro eterno presente, con la misma responsabilidad de crear y maquilar un mejor mañana. Como siempre, nada es tan tuyo como el resultado de tus acciones diarias. Arroba Lidia Baez G, LYDIA en todas las redes sociales, Facebook, TikTok, Instagram, YouTube, a través de ese medio no perdemos el contacto. Que tengan una excelente noche, see you later, bye bye.

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2: La máxima estrella y mejor jugador de la Copa del Mundo de Estados Unidos 1994 fue el delantero brasileño Romário. El baixinho fue la figura indiscutible que comandó a la selección de Brasil a conquistar su cuarto título mundial, llevándose también el premio al jugador del torneo otorgado por la FIFA. El partido con mayor audiencia televisiva en la historia de los mundiales es la final de Qatar 2022 entre Argentina y Francia, la cual alcanzó una audiencia global combinada entre televisión y plataformas digitales de más de 1.500 millones de espectadores. El neerlandés Johan Cruyff es considerado uno de los mejores futbolistas de la historia porque revolucionó el fútbol tanto dentro como fuera de la cancha. Fue el cerebro del fútbol total que desarrolló Holanda en su mundial en 1974 y el pionero de una filosofía de juego basada en la posesión, la presión alta y la movilidad constante, legados que aún dominan el deporte moderno. Johan Cruyff falleció el 24 de marzo de 2016 en Barcelona, España, a los 68 años de edad. Todo está listo para que el día de mañana la selección mexicana sostenga su segundo encuentro de la actual Copa del Mundo 2026. Su rival será Corea del Sur, teniendo como escenario el Estadio Guadalajara a las 7 p.m. De obtener un triunfo, estaría asegurando su calificación a la siguiente fase.
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¿Qué vale, mi gente? ¿Cómo estamos? Ya a las 10 de la noche con 27 minutos. Estamos en el desvelón con el patrón para toda la raza. ¿Qué onda, mi Benny? Aquí andamos, ya sabes, mi hermano. Que nos escriban, que nos manden su mensaje de texto al 2288-15-1049, que con mucho gusto queremos enviarles sus saludos, ponerles su rola en este martesito ya 16 de junio, familia. Yo soy el Chimichurri, te saludo con mucho ánimo para toda la banda nocturna, en especial para los que están entrando apenas al turno nocturno ahí en el jale, ¿cómo no? Buena vibra para toda la racita chambeadora. Ya se la sabe, mi raza, vamos a ponerle ambiente a la noche. Estás en el desvelón con el patrón.

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1: Saludos especiales, cómo no, para las chicas de Antojitos Dani que nos están escuchando siempre. Que tengan una excelente noche, que haya mucha venta, chicas. Saludos.

podrás poner la canción de Grupo Frontera y Fuerza Regida, El Amor de Su Vida. Con saludos para el perro, la peluda, el consentido, Terapia, la Ibora Chimuela, y a todos los reescuchas, el Chapo de la Vicente López, y a mis tías de Piedadagua, Charo Huesca y Rosy Huesca. Aquí en Naranjo manda el patrón 104.9, con el chimichurri. ¡Súbele! El desvelón con el patrón. Un abrazo de parte de mi papá Boti y de Chiquiboti.

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1: Bueno, mi gente, pues ya solamente 7 minutos nos separan de las 11 de la noche. Y por acá seguimos, para toda la raza que nos está enviando sus mensajes a través del 2288-15-1049. Saludos por acá para la señora Brígida, que nos escucha en Antón Lizardo. Y es que hasta allá manda el Patrón FM, dice que hace mucho calor. Le mandamos un saludo y la buena vibra a toda mi gente de Antón Lizardo. Por acá también tenemos un saludo para mi compa el Cortés, de la limpia pública, ahí en el camión 611. Donde manda el Patrón FM, mi compa Cortés. Saludos a toda la banda de la limpia pública. ¿Cómo no? Buenas noches.
2: Hola, Chimichurri. Hola, Chimichurri. Buenas noches.
1: Buenas.
2: Habla el macaco de Carrizal, viejón. Aquí estoy con el mero guapo. Ja, ja, ja. Ya llegó el mero guapo. Ja, ja, ja.
1: Eso es todo,
2: aquí,
1: ¿eh?
2: Aquí en Carrizal manda el Patrón 104.9 FM. Y ponme la rulita, la primera, viejón. Gracias.
1: ¿La primera cuál? ¿De quién o qué rollo, compadre? Bueno, te mandamos un saludo, mi compa, al buen macaco y a toda la raza de Carrizal, que también siempre andan a la escucha por allá en aquellas zonas, ¿cómo no? Ánimo y buena vibra para toda la flota que anda todavía chambeando en esos horarios, en especial a los que nos escuchan detrás del volante. A mis amigos taxistas, que caiga la moneda, mi raza. Ya son las 10:55. Vámonos con música. Ah, ¿qué tenemos por acá, mi Benny? Vienen los Cuisillos. Órale, pues, nos vamos con Aunque me duela. ¿O no era la de Aunque me duela, Benny? Ah, oh, ponte la de Aunque me duela. Yo quiero escuchar esa, hijo.

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buenas noches, Jimmy. Feliz martes para ti, para toda la banda. Buena vibra, que les caiga la moneda. Saludos para el Chiquiboti, para Belén, para Marcelita, para el Perro, para el Consentido, para el Guarache, para Marcelo, para la banda de Tiradero y la banda de Limpia Pública Municipal de Coatepec. Para ti, Palbeli, ya sabes, Dios los bendiga. Si se puede, un temita ahí, algo de Santa Fe Clan con Majo Aguilar. Te miro en la luna azul, por favor. Vicente López manda el patrón 104.9 FM con el desvelor y el chisme churri. ¿Qué te trajo tu tía, compadre? Súbale, ánimo.

0: 11:20.
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11:23, saludos hasta la Ciudad de México y para toda la gente de Chiltoyac, saludos.

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1: Once veintisiete.

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0: Que despierta el gallo, ya está contigo directamente desde mi casa. Sí, porque estaba ya, estaba dormido. Ahora ya estoy despertado. Y andamos con toda la buena vibra y la actitud para que hoy sea un día sensacional, deseándote que así sea. Y por supuesto, bueno, para toda tu familia, que todos tus planes se cumplan, que todas tus metas se sigan haciendo realidad. Sigue chambeando para ello, dándole gracias al de arriba porque nos permite despertar. Nos permite tener otra oportunidad más para seguir logrando nuestros objetivos. ¡Amén, Diosito! Acuérdate que hoy es el día de vivirlo hoy. Suena loco, suena raro, pero sí. Hoy se vive hoy. No te pongas a pensar en qué no hiciste ayer o en qué vas a hacer mañana. Vive hoy. Porque es el ombligo de la semana, 17 ya de junio del 2026. Hoy sigue la fiesta futbolera, ¿eh? Mañana juega México. Vamos a ver qué tal le va contra la República de Corea. Mientras tanto, ya son las 5:17, yo te invito a que al 2288-15-1049 te comuniques conmigo, ya sea en la línea directa o en el WhatsApp. ¡Hola!
1: Hola, buenos días, padrinito.
0: Buenos días, mi queridísimo Santos, ¿cómo estás?
1: Muy bien, gracias a Dios y a la Virgen de Guadalupe.
0: Te mando un abrazo, compadre, y que Dios te bendiga. ¿Para quién más los saludos?
1: Igualmente, para mi padrinito Pingüino, Yanetcita, Lucerito, Don Hilario... para todos tengan un bonito día, un bonito miércoles.
0: Igualmente para ti, compadrito, que tengas un excelente y bendecido miércoles.
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0: Órale, papi, no sé si te has dado cuenta que no hemos podido complacer prácticamente a nadie porque tenemos la carta llena. Realmente
1: ya
0: nos pusieron más música.
1: No te preocupes.
0: Bueno, espero que lo puedan comprender, ¿va? Pero de todas maneras te mandamos un abrazo.
1: Yo no digo nada de ustedes, yo respeto.
0: Qué bueno, mi hermanito. Te mando un abrazo enorme, dime quién manda.
1: Mi patón 104.9 FM, con muchos huevos y el show de la mañana. Saludos, padrinito, te quiero mucho.
0: Igualmente, compadrito, un abrazo fuerte para ti. Hola. Bueno.
2: Hola, Blasquito.
0: Hola, mi queridísima Luz, ¿cómo estás?
2: Bien, Blasquito, aquí, que se me hace tarde, y apenas voy a tomar café.
0: Ándale, bueno, pues que te haga buen provecho, no te vayas a quemar la lengua por andar a las carreras. ¿A quién vamos a saludar?
2: Al Toy, que ya está aquí conmigo, que ya quiere de comer.
0: Órale, pues, bueno, pues, ay, no le vais a dar nada más pan porque le agarran ataques, ¿eh?
2: No.
0: Órale, a pues.
2: Necesita que me está poniendo lonche.
0: Ah, mira, qué buena hija tienes.
2: Pues, cuando le conviene.
0: Eso, algo quiere y no es dinero. ¿Y a quién más?
2: Le pongo a Charlie que está durmiendo.
0: Eso. Ah, que anda de vacaciones. Ajá.
2: A Luis y a mi esposo que ya se fueron a trabajar.
0: Bueno, pues que
2: y
0: les...
2: Y a mi bodoc que ya...
0: Ya no tarda.
2: Ya llega.
0: Bueno, pues que les vaya increíble, que tengan un excelente, bendecido y fantástico miércoles ya. Dime, en Pensilvania, ¿quién manda?
2: El patrón 104.9 FM con el flaquito.
0: ¡École, cuachi, chiquillas! Oye, pues sean bienvenidos, así estamos arrancando ya el show de la mañana, obviamente, respectivo para mi flaca chula que ya se va al Holly. Ahí estamos, su besote, la mera trompa. ¡École, cuachi! Que te vaya bien, mi vida. Y ahora sí, corte y regresamos al show de la mañana. ¡520!
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0: qué sabor traemos, señoras y señores. Si brincó es porque sigue dormido, ¿eh? Nosotros ya andamos, pero echándole candela como debe de ser. 5 de la mañana ya con 30 minutos. Por supuesto, mandando saludos a la familia Castillo Martínez, hasta Actopan, a mi carnalito Gota y a toda la flota maravillosa que ya nos escucha. A ellos de la tortillería del centro de Actopan, que ya están echándole candela en Ixtamal. ¡Échale menos cal, chiquillo! Que tengan un excelente, bendecido día, ¿eh?
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0: Hoy es un nuevo día para amanecer. Feliz miércoles para todos los que escuchan el patrón.
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0: En especial a la familia Lobato de La Posta y a las Marías. A don Willy también le mandamos el saludo. Allá en los ídolos. Allá donde manda el patrón.
2: ¡Arriba!
0: Saludos y bendiciones, ¿eh? Oye, también ahí aprovecho para mandarle saludos a la LIC. A la LIC de Ídolos, que también nos escuchan todos los días. Eres una belleza y excelente chica. Ay, muchas gracias. ¿Qué? Muchas personas que te admiro mucho y te queremos mucho. Ay, gracias, gracias por lo de chica. Pero yo todavía no me declaro. Sigo tras el closet, chiquillo. Ay, nanita, los apaches, qué cosas me mandan, ¿verdad? Oh, muchas gracias, dice. A ver, ¿a qué aquí tenemos? Hola.
3: Buenos días, jefe.
0: Buenos días.
3: Sí, Kiana. ¿Y me podrían complacer con la canción del violín de Pánfilo?
0: Claro.
3: Gracias. Kiana, aquí manda el patrón. 104.9 FM. Ya, jaja. Los quiero mucho y soy su fan número uno y les mando muchos saludos y abrazos y besos.
0: Mi Kiana preciosa, que tengas un excelente y bendecido día, mi niña, para tu mami, para tu papi, para toda tu familia. Dios les bendiga hoy, mañana y siempre.
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0: Oye, a Irma Salas, que me escucha haciendo el lonche, y a Alessandro, espero le hayan llegado mis saludos a Alessandro, los mandé con su papi, Que tenga un excelente y bendecido día, él y sus hermanitas que ya se van a la escuela. Aquí, ¿quién? Hola.
4: Buenos días, flaquito, buenos días, bendiciones para ti.
0: Bendiciones, feliz, compadre.
4: Ombligo de semana.
0: Igualmente para ti, hermanito.
4: Para toda la banda también, que sintoniza el patrón. Ahí para los Lobato ya en La Posta. Saludos también. Ya se reportan aquí contigo.
0: Bendito sea Dios.
4: Para Hilario, para los vecinos, para el Tiger, para el Perico, el Blaquito 2, el Pingüino, el Jaico, la Superpoderita y el Toño. Ya sabes. Dios los bendiga. Aquí la visita López Manda, el patrón. 104.1 FM con Milton Ramírez, el flaco, el gallo que despierta Latinoamérica. Y échale galletita, cuachi.
0: Y échale galletita, cuachi. Aquí contagiados del buen humor. La familia de La Posta. Y por supuesto, Lobato. Y por supuesto, todas las familias que se contagian. Así que corre la voz y díganle: si en las mañanas te quieres levantar con ánimo, pues deja a tu marido, porque si te cacha con otro, ¿verdad? No, hombre, venga, ¿te va a dejar él a ti? Debes de ser soltera si te quieres levantar con ánimo. No, no es cierto. Si te quieres levantar con ánimo, escucha el show de la mañana con la jefa y el flaco. Y vas a ver, chiquitín. Vas a ver qué tal nos va. Ya no vas a querer cambiarle a tu radio. Prender la tele, ¿no? Aquí tienes todo el entretenimiento, ¿cómo no? Vámonos recio entonces, señoras y señores, con ese otro audio. Hola. Buenas.
5: Buenos días, compadre flaco. Ya buenos días, saludos, ¿cómo presente. Estás, mi pingüi? Saluditos para ti, para mi buen Chuy, la voz pachorra, el Yaco, los chicos del Tigre de Toño, el Manuel el Chapo de la Vicente, Doña Reina, Yanetita. Y todos que escuchamos el patrón 104.9, ya te la sabes que acá en Sur Carolina manda el patrón 104.9. Sí, señor.
0: Sí, señor. Que tengas un excelente y bendecido día, compadrito. Qué bueno que estás en la sintonía perfecta del patrón FM. Te dejo con más música. Ahí viene Raúl Beltrán. Esa que es la rola favorita de la jefa. Difícil.

0: en un segundo. Canta igualito que la Lida Daumba. Después de unos tragos, carnal. Oye, a las 5:47. Y por acá, ¿quién tenemos una?
1: ¿Qué ole, mi buen flaco?
0: ¿Qué hubo, chiquillo? ¿Cómo
1: te
0: estás?
1: Estamos escuchando aquí en la congregación de Vaquería Cosa Clan.
0: Me da gusto.
1: Oye, no seas malito, ponme por favor una canción de los Junior Clan a Pan y Agua. Y ya sabes que aquí en Vaquería manda el patrón.
0: Así nos trae, ¿verdad? La vida. A pan y agua nos trae la vida. La lección ya está de por. Bueno, por lo menos nos da con qué bajarnos el pan. No, la verdad es que hay que vivir agradecidos. Por lo que se va, por lo que se viene, por todo. A veces va, a veces está uno contento por lo que se viene, pero otras veces mejor por lo que se va. Ay, nanita, los apaches, oye. Ahí viene la frase perrona, pon mucha atención porque va a ser bien buena. Pero antes te dejo con los dos de Tamaulipas.
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0: Ayúdame.

0: Ay, que me brinde unas bucanas, ya, ya metí gol. Ay, para que me aliviane, carnal. Oye, ya son las 5:54. No es traicionero. Ahí nomás te voy avisando, no se te vaya a hacer tarde. A ver, aquí, ¿quién me habla?
1: Hola, Flaco, hola, Flaco.
0: Hola, hola.
1: Hablamos acá de la panadería Ortiz.
0: Sale, Jairo.
1: Una canción de Juguito de Piña, de Los Vázquez, y buenos días.
0: Buenos días.
1: Sube en el patrón 104.9. Vente a comer tlacuache en adobo.
0: Qué rico, papi. Tiene años que no como tlacuache. Un montón de años. Imagínate, no como tlacuache desde que nací. ¿A qué sabrá tlacuache tú? Mira, es que yo, los únicos tlacuaches que conozco son mis carnales. Y mis amigos allá del barrio, tú. Un abrazo bien fuerte para toda la flota de allá de la Espina Blanca. ¡Hala! ¿Cómo me acuerdo cuando jugábamos a las, al cancán, a las escondidas? Mira, primero jugábamos a las escondidas con mis amigos. Ya después jugábamos a las escondidas en mi casa porque mi mamá no nos daba permiso de salir, nos chancleaba. ¡Ay, nanita los apaches! Bueno. ¡Oye! Ahí te va la frase perrona del día, a ver qué tal te parece. Ay, amor traicionero. Ay, amor. La felicidad es una dirección, no un lugar. No busques el lugar que te haga feliz. Ve por la dirección que te dé la felicidad. Es que si lo tengo a él, soy feliz. Es que si tengo esto, soy feliz. Es que si no lo tengo, no soy feliz. ¡No! La felicidad es una dirección. Ve camino a la felicidad. Busca la felicidad. Llora, corazón. Pero tú crea tu felicidad. Que no dependa de alguien que seas feliz. Vive agradecido. Vive feliz. Vive a gusto. Todo eso se logra trabajando. Cumpliendo metas. Callando bocas. Dolor. Y echándole ganas. Oye, y para que le sigamos echando ganas, vámonos con esto. Mis llamadas, ahí viene Junior.

0: Revista del Consumidor Radio. Polvo, lluvia, tráfico. Nuestro coche aguanta de todo, pero mantenerlo limpio no tiene por qué ser un lujo. Hoy te enseñamos cómo preparar un shampoo para lavar el auto. Anota la receta y dale a tu auto el brillo que se merece.
1: Y en otros temas, la fiebre mundialista está aquí, pero ojo, haz que ruede el balón y no tus gastos.
0: Si quieres saber cómo evitar que la pasión mundialista te deje fuera del juego, quédate en la Revista del Consumidor Radio.
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0: En la actualidad, crear nuestras propias tecnologías domésticas es la opción ideal para elaborar productos básicos con ingredientes de calidad y muy accesibles.
1: Lo mejor, no tenemos que buscar por horas lo que necesitamos, ya que lo encontramos en tiendas de materias primas y droguerías. Por eso vamos a preparar nuestro propio shampoo para lavar el auto. ¡Manos a la obra!
0: Recuerda que cada receta está aprobada por el Laboratorio Nacional de Protección al Consumidor. Los ingredientes que vamos a utilizar para hacer 750 mililitros son: una taza de agua purificada, una pizca de colorante vegetal azul, una cucharada sopera de cera de carnaúba, dos tazas de lauril éter sulfato de sodio y cuatro cucharadas soperas de polisorbato 20.
1: También vamos a necesitar los siguientes utensilios: una taza medidora, una cacerola con capacidad de 2.5 litros, un embudo, una cuchara sopera y una botella de plástico de 750 mililitros con tapa. Su preparación nos va a tomar nada más y nada menos que 25 minutos. Sin duda, una gran ventaja.
0: Para poder elaborar nuestro champú para auto, comenzamos vertiendo el agua en la cacerola y la calentamos. Una vez caliente, agregamos polisorbato 20 y revolvemos. Cuando el agua esté a punto de hervir, agregamos una cucharada sopera de cera de carnaúba. Agitamos hasta que se incorpore por completo y dejamos hervir durante 3 minutos. Retiramos del fuego, agregamos el lauril éter sulfato de sodio y removemos suavemente. Después incorporamos el colorante y mezclamos hasta que el color sea uniforme.
1: Por último, con ayuda del embudo, envasamos nuestra mezcla en la botella de plástico y colocamos una etiqueta con el nombre del producto, la fecha de elaboración y de caducidad. En este caso, considera que su tiempo de caducidad es de 6 meses. Finalmente, pero no menos importante, hay que guardarlo en un lugar fresco y seco, fuera del alcance de niñas y niños. ¡Y listo! Tenemos nuestro propio shampoo para auto. Para usarlo, toma en cuenta que para 10 litros de agua se deben disolver aproximadamente 15 mililitros de shampoo. Al final del día, apostar por las tecnologías domésticas no es solo una forma de ahorrar, es tomar el control de lo que consumimos.
0: Si quieres aprender a preparar otras tecnologías como crema de cacahuate, gel para el cabello o jabón líquido corporal, puedes visitar nuestro canal de YouTube, Profeco TV.
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0: La fiebre por la Copa Mundial de Fútbol 2026 ya está aquí y con ella la emoción llega a su punto máximo. Seas aficionado o no, el ambiente festivo invita a participar en celebraciones que, sin planificación, pueden desbordar tu presupuesto.
1: Entre las suscripciones para ver los partidos, la playera oficial o las salidas con amigas y amigos, los gastos se pueden elevar. Por eso, consumir de manera inteligente te permitirá disfrutar la intensidad del torneo sin poner en riesgo tu estabilidad económica.
0: No se trata de no gastar, sino de hacerlo con conciencia. Si vas a comprar productos alusivos con responsabilidad, evita hacer gastos con cargo a tu tarjeta de crédito. Además, para que tus finanzas no reciban una tarjeta roja, considera las siguientes reglas del juego.
1: Establece un presupuesto y define cuánto gastar en artículos y celebraciones sin descuidar tus gastos fijos. Compara precios antes de comprar y elige siempre establecimientos formales.
0: Guarda tus comprobantes, ya que son tu única defensa para cambios, devoluciones o aclaraciones. No olvides que la propina es opcional, ya que es una gratificación voluntaria por el servicio, no un cargo obligatorio.
1: Reflexiona antes de gastar y pregúntate si realmente necesitas el producto o si el lugar donde verás el partido justifica el gasto. Disfruta sin la camiseta oficial. Puedes vivir la emoción del fútbol sin necesidad de gastar de más.
0: Y hablando de camisetas, puedes consultar los costos de los productos oficiales en diferentes establecimientos en el programa ¿Quién es quién en los precios? Pero el precio no es lo único que debes vigilar. En plena fiebre mundialista, las imitaciones y los productos de baja calidad están a la orden del día. Por eso, si vas a comprar algún producto, revisa la calidad de los materiales. Examina las costuras, acabados y resistencia para detectar productos de baja calidad.
1: También verifica el empaque, ya que los artículos originales tienen sellos, hologramas y etiquetas de licenciamiento oficial de las marcas deportivas. Fíjate bien en la nitidez, la calidad de impresión y ortografía de las etiquetas. Las imitaciones suelen tener errores o empaques deficientes.
0: Recuerda comprar en tiendas o distribuidores oficiales. Es la forma más segura de garantizar la autenticidad del producto y hacer valer tu garantía. No te confíes. Aunque la compra sea digital, no debes de bajar la guardia.
1: Para evitar fraudes en tus compras en línea, toma en cuenta las siguientes recomendaciones. Compra en sitios seguros y verifica que la dirección comience con https://. Tenga certificado de seguridad vigente y ofrezca métodos de pago confiables.
0: Comprueba la identidad del proveedor. Asegúrate que el comercio tenga domicilio físico, teléfono, correo electrónico u otros medios de contacto. Consulta la reputación de la tienda y busca opiniones o referencias de otros compradores antes de pagar.
1: Lee los términos y condiciones. Hazlo para evitar sorpresas y conocer las políticas de envío, cambios y devoluciones. Analiza la descripción del producto y revisa materiales, talla, colores y dimensiones. Compara las imágenes con el original y verifica que el número de modelo coincida. Desconfía de las gangas, ya que si el precio está muy por debajo del valor de mercado, es una señal de alerta.
0: Para compras en línea más seguras, consulta el monitoreo de tiendas virtuales ingresando a www.profeco.gob.mx/tiendas virtuales. Ahí te decimos si el comercio es transparente con sus medios de contacto físicos, métodos de envío, precios claros en moneda nacional y políticas de cancelación.
1: Ya para cerrar, recuerda que la Ley Federal de Protección al Consumidor, en su artículo 12, establece que el proveedor tiene la obligación de entregar factura, recibo o ticket de compra. ¡No te vayas sin él! ¡Es tu respaldo! Recuerda que no necesitas gastar en exceso para disfrutar del Mundial. ¡Vive la emoción del fútbol con un consumo responsable!
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5: Tras caer 5-1 ante Suecia en su debut en el Mundial 2026, la selección de Túnez despidió al director técnico Sabri Lamouchi. Es por ello que la Federación Tunecina ya negocia con Hervé Renard y su llegada es inminente. La oferta al entrenador francés incluye, además de los duelos mundialistas entre Japón y Países Bajos, un proyecto a largo plazo para reconstruir al fútbol tunecino. El primer balón con nombre oficial empleado en una Copa del Mundo fue el Adidas Telstar, utilizado en el Mundial de México 1970. Este icónico balón fue el primero en incorporar los tradicionales paneles blancos y negros para que fuera más fácil de ver en las televisiones en blanco y negro de la época. Este día se ponen en marcha los últimos 4 juegos de la fecha 1 de la fase de grupos de la Copa del Mundo 2026. Portugal enfrentará al Congo a las 11 de la mañana. Inglaterra se medirá a Croacia a las 2 de la tarde. Ghana tendrá como rival a Panamá a las 5 de la tarde y finalmente Uzbekistán jugará contra Colombia a las 8 de la noche en el Estadio Ciudad de México.
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0: días.
1: Pasito, buenos días. Ay, mándenle saludo a toda esa gente patronera.
0: Ok.
1: Ah, Janecita, Lucerito, Don Hilario, el Perico, Doña Luz, Doña Reina, mi padrino, el Pingüino. Para todos, todos, para esos niños que se están preparando para irse a la escuela, tengan un bonito día, un bonito miércoles.
0: Y también para ti, mi corazón.
2: ¡Saludos!
0: ¡Hola, buen día!
3: Patrón, muy buenos días.
0: ¡Don Hilario!
3: Epa, flaco, por favor, envíenle saludos a todos los radioescuchas. Que tengan un excelente día. Así sea igual para ustedes. Muchísimas gracias y que Dios los bendiga.
0: ¡Igualmente, bendiciones! ¿Aquí quién? ¡Hola!
4: Hola, jefe, el flaco. Hola. ¿Me pueden poner la canción Hola. De violín de Pánfilo?
0: Ah, mira.
4: Escuchemos aquí en Banderilla. Somos Alexandra, 104.9 FM. Aquí manda el patrón. En el caminito de la escuela.
0: La primera que pidió mi Kiana hermosa.
2: Así es.
0: Esa es la primera que vamos a oír. Hola.
5: Buenos días, flaco. Buenos días, jefa.
0: Buenos días, buenos días,
5: Paula. ¿Y me pueden complacer con la canción del baile de los muñecos de Cricri, por favor?
0: Sí.
5: 104.9 FM. Aquí manda el patrón en el caminito de la escuela. Ajá, hija. Y échele galletita. Y súbele.
0: Y súbele, mi niña chula. Vámonos a la primera parte del horóscopo. ¡Aries! Estos días pueden traer una verdad incómoda sobre deseo, romance, amistad, validación. Puede aparecer tensión entre lo que quieres vivir y lo que cierto grupo, persona o entorno espera de ti. En el trabajo y redes, no busques aprobación de gente que celebra tu brillo cuando les incomoda. En pareja, cuidado con jugar a yo no necesito nada.
2: Mi querido Tauro, fíjate que la armonía y la paz mental que tanto habías deseado regresan a tu vida para darte la estabilidad necesaria para tomar decisiones importantes de inversión a largo plazo. En los negocios, bueno, pues es un momento ideal para planificar estrategias nuevas con socios o colaboradores. Confía en tu intuición y no dejes que, bueno, los comentarios negativos de afuera nublen tu hermosa visión.
0: Querido Géminis, estos días pueden traer una conversación incómoda o una verdad que no querías escuchar, una idea que te obliga a cambiar de perspectiva. Puede haber tensión en mensajes, pareja, trabajo, redes, estudios, viajes, planes a futuro. No todo lo que te confronta es un ataque. Cuidado con usar palabras como arma o con querer ganar una conversación solo para no sentirte vulnerable.
2: Cáncer, tus guías espirituales y tus ángeles te rodean con un manto de protección muy fuerte el día de hoy. Así que bueno, pues camina con total seguridad y sin miedo por la vida. Si tienes una corazonada sobre un negocio o una persona, hazle caso absolutamente a tu voz interior que nunca te falla. Prende una velita blanca en tu hogar para decretar salud y protección.
0: Querido Leo, estos días pueden sentirse así como intensos. En pareja puede haber celos, tensión, luchas de poder, atracción fuerte, una conversación que revele quién quiere tener el control. Si eres soltero, cuidado con engancharte con alguien solo porque te mira como si fueras una obsesión. En el trabajo, una alianza también podría mostrar su sombra.
2: Virgo, al poner orden en tus pendientes financieros el día de hoy vas a liberar un flujo de protección y de prosperidad maravilloso que, bueno, pues se reflejará en tus bolsillos muy pronto. No te desgastes tratando de solucionar la vida de los demás y enfócate en tus propias metas de bienestar físico y mental. El amor te sonríe con una sorpresa bellísima que no te esperabas para el día de hoy.
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0: Flaquito, flaquito, muy buenos días, flaquito, jefecita, muy buenos días, excelente y bendecido ombliguito de semana. Saluditos para mi esposa Blanquita Rodríguez, mis hijos Eric, Perita, Brandon, que aquí estamos escuchándonos en la colonia Lagunilla, en donde manda el patrón con huevos, el show de la mañana, de parte de Miguel. Y un saludo y un fuerte abrazo a todos los patroneros madrugadores, bendiciones para todos.
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0: No, en el carrito te vas, pero como 1000 cuadras. Kilómetros de aquí. ¿Qué dices, ma? Yo te lo pago.
1: 6:32, familia. Seguimos con mensajes, que hoy tenemos grandes cumpleañeros.
0: Ey.
1: Ey. A ver acá, ¿a quién tenemos? Me quedé acá. Hola, Julietita.
2: Nadia, flaco, buenos días.
1: Buenos días.
0: Buenos días.
2: Soy Julieta Cecilia. ¿Me podría complacer con la canción?
1: ¿Sí?
2: El loco y la luz.
1: ¿Sí?
2: 104.9 FM. Aquí mana el patlón. El caminito de la cuela. Ajá, ajá. Y échale galletita.
1: ¿Cómo no?
2: Y súbale.
1: Hola, buen día. Porfa, las mañanitas buen para día. El doctor Eduardo Báez Tejeda. Ayer fue su cumpleaños. Este chica de Ferrer, bendiciones. Para el doctor Eduardo, muchas felicidades. ¿Aquí quién?
3: Buenos días. Me llamo, ¿me podías complacer con la canción? La de Las guerreras que hizo es un caos y manda el patrón 24.9 FM de caminito de la escuela. Y súbele. Gracias, que tengan un bonito día.
1: Igualmente.
3: La de los pololos.
1: Ándale. Hola.
4: Buenos días, jefa.
1: Buenos días.
4: ¿Podrían poner la canción de Algo Mejor Que Decir? Gracias.
1: ¿Cómo?
4: Adiós.
1: Ay, no. Ahora sí no le entendí nada. A ver aquí, a ver.
4: ¿Podrían poner la canción de Algo Mejor Que Decir? Gracias. Adiós.
1: No, le entendí.
0: Entendí kafir.
1: Sí, yo también kafir, algo de kafir.
0: De kafir.
1: A ver.
0: Era en inglés, yo creo. Ay, yuca free. Ay, mejor que
1: estoy
0: nos diga.
1: Estoy poniéndole eso a su mami para que nos diga qué era eso, porque no le entendí.
0: Porque el flaco entendía en yuca free, no yuca creo free. Que exista.
1: Yo tampoco, honestamente.
0: Es una pastilla para la tos.
1: Educafrin para la tos.
0: Para la tos.
1: Hola.
5: Hola, buenos días.
1: Hola, mi amor.
5: Los preciosos, hermosos, mi diva chula, divina, reina hermosa, bella, carismática y encantadora, la mamá Suki de la radio. Flaquito, chulo, precioso, hermoso, ¿cómo estás? Que lo que haya el flaquito, que tengan un hermoso día, así como ustedes, con más bendiciones. Saludos para Flaquito, para Lalito, para Pingüino de Carolina del Sur, sí, señor, y para Santos. Jefecita Flaquito, los quiero un chingo. Lluvia de bendiciones.
1: Lluvia de bendiciones,
0: lluvia
1: mi niña.
0: Lluvia de bendiciones.
1: Al vecino de Tlaliscoya, le mandamos un abrazo. Ay, tú. Lo borró.
0: Mira.
1: No,
0: mira,
1: pues
0: vecino,
1: ya.
0: Mira, vecino.
1: Ah, ya lo regresó.
0: Ah, ok.
1: No, bueno, ¿a qué estamos jugando? Bonita micha futbolística para todos, en especial para los monos peloncitos de mamá y papá, que estarán en el caminito de la escuela en Las Trancas, Dos Ríos, Lencero, Miradores, Cerro Gordo y Plan del Río. Ale, vale. Acá, ¿a quién tenemos? Hola, buen día.
6: Buenos días, jefa y flaco. Yo soy Israel. Le mando un saludo a mi mamá que ya se va al trabajo. ¿Me puede poner la canción Después de Llover? Aquí el patrón, 104.9 FM en el caminito de la escuela. Y jaja, y échale galletita.
1: Échale galletita, después de llover. Sale, vale. Acá, ¿a quién tenemos? Hola, buen día.
7: Buenos días.
1: Buenos días.
7: ¿Pueden ponerme la canción del violín de Pánfilo? De parte de Cristal para toda mi familia. 104.9 FM. Aquí manda el patrón.
1: Sale, vale.
0: Sale, vale.
1: Público querido, estoy viendo que varias personas mandan mensaje, lo borran, lo vuelven a enviar y se va la cola. Ya, con paciencia, pues ya nos escucharon. Estoy diciendo todos los saludos. Todos, no me estoy brincando a nadie. Por mandarlo 3-4 veces, no vas a salir antes que otros.
0: Entonces, va a salir hasta las 11.
1: Va a salir hasta las 11. Entonces, allí con paciencia, sale, porque veo que eliminan, vuelven a mandar, etcétera. Y ahorita, por ejemplo, ya nos tenemos que ir con la segunda parte del horóscopo Libra. Puede que alguien te guste más de lo que quieres admitir, que una dinámica romántica se vuelve imposible de sostener o que una amistad muestre celos, competencia, manipulación sutil en pareja. Cuidado con convertir el amor en performance para sostener una imagen bonita. La oposición te pide dejar de buscar aprobación.
0: Mi querido Scorpio, fíjate que tu fuerza de voluntad interna es gigantesca. Este miércoles te ayudará a vencer cualquier obstáculo que se te presente en tu camino al éxito profesional y económico. Fluye con los cambios que se te están dando en tu entorno, pues vienen a traerte una evaluación financiera muy necesaria para el cierre de este año. En el amor es un gran día para sanar heridas del pasado.
1: Sagitario, los días pueden traer palabras filosas, conversaciones incómodas, una verdad que cambie el tono de una relación. Puede haber tensión en pareja, familia, colegas, redes, viajes, trámites o una decisión importante. Una conversación podría revelar una lucha de poder. Cuidado con decir "yo solo estoy siendo honesto" cuando en realidad estás descargando frustración.
0: Capricornio, tu disciplina y tu constancia de todos los días por fin rinden frutos dulces y hoy recibirás una excelente noticia sobre un dinero o pago atrasado que esperabas con ansias. Sigue trabajando con el mismo amor de siempre, pero tómate un respiro por la noche para descansar tu mente de las obligaciones. El éxito financiero te pertenece, pero por derecho divino.
1: Querido Acuario, estos días se van a sentir como un espejo incómodo. Plutón en tu signo te transforma. Venus puede mostrarte qué relaciones celebran tu poder y cuáles se sienten amenazadas por él. Puede haber una conversación que obliga a redefinir el vínculo. En pareja también podría haber celos, control, distancia emocional o igual una atracción difícil de ignorar. Vecino, los quiero.
0: Y mi querido Piscis, fíjate que tus seres de luz te envían una dosis extra de vitalidad y energía espiritual para que cierres la jornada sintiéndote pleno, feliz y en completa paz interior. Deja de lado ya las dudas sobre tus grandes capacidades y demuestra toda la sabiduría que llevas dentro de esa llamada o junta importante. Confía en el proceso de la vida. Todo pasa por algo y es perfecto.

0: 6:43.
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0: Está recién bañada, le hicieron su pedicure, mírala, su manicure, mírala, su la barbita, la ceja, la depilaron, no quedó. Mi vida chula, está bien pelona, pero ¿sabes qué? Que ya se hacía muchos nudos. Ya se le hacía nudo por aquí, nudo por allá. Mi vida, y me veo horrible. Bueno, vámonos con mensajes, ya los tenemos por aquí, ya nos vamos casi al clima.
1: Muy buenos días, chicos. Saludos.
0: Buenos días.
1: Para mis hijos Juan Pablo y Angelito, para Lucero, Janet, don Manuel y su señora esposa, de Yanira, Flaquito 2, los vecinos, para toda la familia Patrón en la Madrugadora, excelente y bendecido día, aquí en Tlaltetelamán del Patrón, 104.9 FM, en el show de la mañana.
0: Eso, bendiciones.
2: Saludos.
0: ¿Aquí quién?
3: Buenos días, jefe Flaco.
0: Buenos días.
2: Buenos días.
3: Quiero completar con la canción de Manuelita la Tortuguita.
0: ¿Sí?
3: Aquí manda el patrón, 104.9 FM, échale galletita, soy Miguel. Cuando saludos a mi abuelita y a mi mamá, que está en el baño.
0: ¿Está en el baño? Bueno, sale, Miguel.
2: Todo salga bien.
0: Ándale. ¡Hola!
4: Hola, jefa. Hola, hola. ¿Cómo podrían poner la canción de Gringos y Amazos? Gracias. Siento. Y le mando saludos a mi abuelita. 104.9 FM. Aquí manda el patrón.
0: Sale, vale, con gusto. Saludos a la familia Hernández Ortega, sobrinos y nietos que escuchan por Coapex, pone todos los sensucs de parte del Ranger. ¿Aquí quién?
5: Hola, buenos días.
0: Buenos días.
5: Soy Dana Michel. ¿Me podrían poner la canción de Dos Orillitas?
0: Sí.
5: Y unos saluditos para mi abuelita y para mi abuelita y para mi prima que los escuchan desde Rincón de Dios desde Jalapa. Y 104.9 FM. Aquí, man. El patrón, échale de ahí, súbele.
0: Y súbele.
2: Y súbele.
0: Buenos días, jefa Flaco. Le puede mandar saludos a Londra Nicole Guzmán Aburto en Puentecillas de su tío Nicolás. Bonito día. Locos y raros, gracias. Acá, bueno, les mando saludos. Ya me dijeron qué canción querían. Se llama la canción Algo Mejor Que Hacer. Ya me la pusieron ahí con una, un sticker bien chistoso, como me dio risa. ¿Aquí a quién tenemos?
6: Buenos días, jefa, buenos días.
0: Buenos días. Jefa.
2: Buenos días.
6: ¿Me pueden complacer con la canción de Flores Amarillas, por favor? Aquí manda el patrón 104.9 FM, en el camino de la escuela. Ajá, hija, échale gritita y súbele.
0: Y súbele. ¿Y quiénes son los cumpleaños?
2: Ay, la neta, los zapalles, fíjate, hoy está cumpliendo años Andrés Jaramillo, un estilista muy famoso.
0: Sí.
2: Sasha Sokol.
0: Mi Sasha, la amo. Mi cantante muy favorita de toda la vida, la amo.
2: Tony D'Andrades, también de un periodista.
0: Ajá.
2: Hoy también cumpleaños Kenia Ontiveros.
0: Sí.
2: Y Leonardo Hernández, percusionista de Internacional Carro Show. Estamos festejando, más bien celebrando un aniversario luctuoso, conmemorando de Don Cruz Lizárraga.
0: El líder de líderes del
2: mero
0: recodo.
2: De la madre de todas las bandas.
0: Así mero.
2: Y el cumpleaños de Paulina Rubio, la chica dorada.
0: Bueno, pues para ellos muchas felicidades.

0: una matata.
1: Una forma de ser.
2: Ah, una mata.
3: Nada que temer. Vámonos rápidamente con el clima, familia. Para el día de hoy, aquí en Jalapa tenemos una máxima de 29. ¿Escuchó usted bien? Máxima de 29, mínima 16. Con probabilidad de... sí, una pasadita muy ligera, tipo lluvia, lluvecita, a las 2 y 5 de la tarde, pero honestamente no creo que vaya a haber nada de lluvia, porque va a haber muchísimo calor. Jalapa, máxima 29, mínima 16.
2: Oye, para el Puerto Jarocho, una máxima de 33, una mínima de 26, sí, les va a calorar allá en el Puerto Jarocho. Todo el día entre nubes y claros, prácticamente todo el día, no va a haber nada de lluvia, ni probabilidad de nada. A las 5 sale el sol, y pues la sensación térmica ahí va a rondar hasta los 33 grados, vamos
3: 41.
2: A ver. 41. Ay, ya llega a los 41, acá me marca menos, pero es que a veces que es el celular.
3: Sí.
2: Pero mira, te va a marcar a 41 grados, así que pues, para que te pongas bloqueador y te hidrates bien, toma mucha agua simple. Sale máxima de 33, mínima de 26 para el Puerto Jarocho.
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12: Un 17 de junio, pero de 1970, durante el primer mundial en México, se realizó el llamado Juego del Siglo entre las selecciones de Italia y Alemania Occidental. Ambos disputaron la semifinal más emocionante en la historia del torneo. Tras empatar 1-1 en el tiempo regular, ambas selecciones anotaron 5 goles en la prórroga, terminando con un dramático marcador de 4-3 a favor de los italianos. ¿Te imaginas disputar una Copa del Mundo con la visión de un solo ojo y ser campeón? El delantero brasileño Tostão lo hizo en la Copa del Mundo de México 1970. En 1969, un año antes del torneo, recibió un balonazo directo en el rostro que le desprendió la retina. Fue operado de emergencia y aunque recuperó la vista tras perder la visión total por un tiempo, llegó al Mundial de 1970 con la visión de un solo ojo. A pesar de esta severa limitación médica, disputó los 6 partidos del torneo y fue clave en el histórico tridente ofensivo junto a Pelé y Jairzinho. México no participó en la segunda Copa del Mundo, Italia 1934, debido a una decisión tardía de la FIFA. México ya había ganado su lugar en el evento tras vencer a Cuba en la fase previa. Sin embargo, Estados Unidos se inscribió a última hora, por lo que definieron el único boleto de Norteamérica en un partido único que se jugó en Roma. Tras un agotador viaje de varias semanas en tren y barco, México disputó el partido definitivo y lo perdieron 4-2, dejando al Tri fuera del torneo oficial.
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0: Diana.

0: Bueno, bueno, vamos a ver, muchachos. Cojan sus violines. Yo ya tengo aquí el mío. Vamos a tocar un vals. Pánfilo, fíjate bien. Tú serás el solista.
1: ¡Sale, profe!
0: ¿Listos?
1: ¡Sí!

0: estás tocando, muchacho?
1: Estoy tocando aquí en el tono de fo.
0: ¿El tono de fa, Pánfilo? ¡Fa, fa, fa!
1: ¡Alabío!

0: Fíjense bien esta vez, especialmente tú, Pánfilo. ¿Listo?
1: ¡Listo, profe!
0: Anacleto, Demetrio, ¿listos?

0: 7 de la mañana, 13 minutos, familia. Sí, estamos arrancando el caminito
1: de la escuela.
0: Buenos días, niño flaco.
1: Buenos días, niña jefa.
0: Saludos a Nancy Hernández, que ayer cumplió años. Que le haya pasado muy bonito en la reforma. Para ti, Nancy, muchas
1: felicidades.
0: Hola.
2: Hola, jefa. Hola, flaco. Soy Abril.
0: Hola, Abril.
1: Hola, Abril.
2: ¿Pueden poner la canción de Locos y Raros, por favor? Me saludas a mamá, a mi hermano Chris y a mi hermano Yair y a mi abuelita, por favor. 104.9 FM. Aquí manda el patrón en el caminito de la escuela. Y súbele.
0: ¿Acá quién tenemos?
3: Hola, flaco.
0: Hola.
3: Hola. ¿Podrían poner la canción de Mañana será primavera?
0: ¿Sí?
3: Gracias.
0: A ti, mi amor. Hola, buen día. Un saludo para Dana Michelle. Ya va a la escuela. Acá manda el patrón y súbele. Y un súbele. Saludo para Matías Yael. Allí en San Miguel del Soldado. Anda flojillo para ir a la escuela. Te va a ir muy bonito. Va a ser un día increíble. Hola.
4: Gracias, abuela, flaco.
1: ¿Me hola?
4: Saludos a mi maestra que ya está un poco enferma.
0: Ah, caray.
4: Gracias. Me llamo Marian.
0: Ya viste, ya habla súper rápido, ya, mi María. Está creciendo muy rápido, mi amor. Hola.
5: Buenos días, jefa. Buenos días, flaco.
0: Buenos días.
5: Voy a poner la canción Deseamos Locos y Raros.
0: Ándale.
5: Gracias y saludos a mi amigo Christopher, que voy al lugar donde voy a hacer ciencia.
0: Ajá.
1: Ok.
5: Al proyecto de ciencia.
0: Ajá.
5: Pagué como 35 pesos para entrar ahí. Y
0: okay.
5: Quiero visitarlo y que me dé mucha suerte en los exámenes de Olimpiadas porque es hoy.
0: Ah,
5: gracias. Okay. Y 104.9 FM. Aquí manda el patrón. Jaja, chile galletita y súbele.
0: Te va a ir increíble.
6: Hola, jefa. Hola, flaco.
0: Hola.
6: ¿Cómo canción de Mañana será primavera?
0: Sí.
6: Gracias, un saludito a mi mamá, a mi papá, a mis amigas y a mi hermana, a toda mi comunidad 104.9 FM. Aquí manda el patrón. Échale galletita y súbele. Soy Norma, adiós.
0: Eso, que tengan un muy bonito día. Y así estamos arrancando el caminito
1: de la escuela.

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0: Yo por eso cuando sale el sol me pongo mi vestido. Yo no desaprovecho, viene el sol y yo sé que va a hacer calor y ando en vestido. Me encanta porque, sí, no sabemos con esos climas. Oye, el 22-82-94-18-38, no llegó tu mensaje. No llegó, te aviso por si lo puedes volver a enviar. Hola, un saludo para todo Jalapa de parte del Zorrillín.
1: Saludos.
0: Para la flota de limpia pública, Caman del Patrón. ¿Aquí quién?
2: Hola, jefa. Hola, Flaco.
0: Hola. Buenos días.
3: Buenos días.
2: Buenos días. A mi tía Tere, que vive en Puebla.
0: Ajá.
2: ¿Me podrían poner las mañanitas, por favor?
0: ¿Sí?
2: 104.9 FM. Aquí, mana. Tururutu, el patrón en el caminito de la escuela, jaja, échale galletita y súbele.
0: Y súbele, súbele, porque ya vienen las mañanitas. ¿Aquí quién?
4: Hola, jefe, mi nombre es Juan de Jesús Piedra Martínez, para servirles a ustedes y a ellos.
0: Amén.
4: Y le mando saludos a mi tío David y a mi tío Jorge, los escuchen desde Tlacolulán, a mi tío Jorge, ya se está recuperando poquito a poquito.
0: ¡Qué bueno!
4: Y por las bendiciones que ustedes también rezan. Y
0: ¡qué precioso!
4: También un saludo para mis papás y a mi tío David, que maneja la ambulancia de Tlacolulán, y ahí... Y ñoria, jaja, y échale galletita. 104.9 FM. Aquí manda el patrón en el caminito de la escuela, en la avenida del trabajo.
0: Ah, bueno, sale, vale. Un abrazo muy grande. Acá dice: hola, buen día. Pueden felicitar a mi sobrina Ana Paola aquí en Mazatepec. Hoy es su cumple. Hace 11 añitos. Por favor, le pueden poner las mañanitas. Y acá manda el patrón. ¿Cómo no? Para ella y para toda la gente bella que en el día de hoy está celebrando su santo y su cumple. Muchas felicidades.
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1: 7:33.
2: Mensaje del arzobispo Jorge Carlos Patrón Wong.
3: Los seres humanos hemos sido creados por Dios no para conformarnos con una vida superficial, vacía y sin sentido. Estamos llamados a descubrir y realizar el proyecto de Dios que incluye amor, entrega y donación de sí. No nos dejemos engañar por los caminos fáciles y egoístas. Dejemos que el Espíritu Santo, que habita en nuestros corazones, nos guíe para decidir por la verdad, la amistad y la generosidad. Con María, todos discípulos misioneros de Jesucristo, Dios te bendice.
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Buenos días, jefa. Buenos días, Laco. Soy Alexa. ¿Me podrían complacer con la canción de Flores Amarillas? Mando saludos a mi mamá, a mi papá, a mi hermano, a mi hermana, a mi primo Saúl, a mi primo Lala, a mi prima Aranza de Jalapa y a mi prima Delaine.

0: Bueno, tenemos muchísimos mensajes. Saludos, Pucho, en las amapolas. ¡Saludos! Bendiciones. ¿Aquí quién?
1: Hola, jefa. Hola, flaca.
0: Hola.
1: ¿Puedes poner, por favor, la canción de Todo Tiene Tambor? Oh. Gracias. Me llamo Victoria y ya voy en el caminito de la escuela.
0: Eso.
1: Con el patrón. 104.9 FM. Aquí manda el patrón. Ajaja. Échale galletita y súbele.
0: ¡Y súbele! ¿Acá quién? ¡Buen día!
2: Hola. Hola, jefa.
0: Hola.
2: Hola, flaco.
3: Hola.
2: Soy Yosbeth. ¿Me podría poner? Son pololos. Aquí manda el patrón 104.9 FM. Aquí manda el patrón. Y échale galletita a Jaija. Y súbele.
0: Y súbele. Un saludo para René y Megan, para Daniel de Primero B, que hoy es su cumpleaños. ¡Eh! Para ti, Daniel, muchas felicidades.
4: Hola, jefa y flaco.
0: Hola.
4: De Maguiscrán. ¿Me pueden poner la canción de Bailar Sin Cesar de 31 minutos? Es el...
0: ¿Sí?
4: Es el galletita.
0: Bueno, y súbele.
3: Y súbele.
0: Para mi querida Chelly, bendiciones, gracias por el mensaje del día. Excelente día, le puede mandar un saludo a mis morrillos, Melanie e Iván Aldair, los amo mucho, que hoy tengan excelente día en el colegio de su papi Iván. ¿Aquí quién? Hola.
5: Buenos días, jefe y flaco.
0: Buenos días.
5: Mando saludos a mis primos José Miguel y Valeria. Por favor, ponga la canción Kikiki Cococó de las payasitas Ni Fu Ni Fa. Aquí manda el patrón y súbele. También saludos a mi mami.
0: Saludos a tu mami. ¿Aquí quién?
6: Dios, jefa.
0: Buenos días.
3: Buenos días.
6: Mayara, ¿me pueden poner la canción? La de abuelito. Dime tú. Gracias. Y también quiero decir que los escucho todos los días.
0: Gracias.
6: 104.9 FM. Aquí manda el patrón, el caminito de la escuela, jaja. Échale galletita y súbele.
0: Y súbele. Pueden felicitarme, hoy es mi cumpleaños. Ana Rosa Palmeros Martínez, 34 años desde Rinconada, me manda foto con el pastel.
3: Chulada.
0: Muy, y para ti muchas felicidades. Vámonos a la pausa, regresamos con más del caminito de la escuela.
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8: 7:46.
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0: día, soy Leilani. ¿Me podría poner la canción de Parangaricutirimi Cuero de Lara? Y un saludo para mi abu. Aquí manda el patrón 104. Y échale galletita.
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2: 7:52.

0: Ya terminando el caminito de la escuela, hay un saludo para Ian de Jesús, sus parte de sus papás, que lo bendigan.
1: Saludos.
0: Que lo aman, etcétera, que le vaya muy bonito. Un saludo para Sebastián Presa, que escucha todos los días el caminito de la escuela. Hola.
2: Hola, jefe y flaco, mi nombre
1: Hola.
2: Es María.
0: Hola, María.
2: ¿Le pueden mandar saluditos a mi amiga Renata?
0: Sí,
2: gracias.
0: Claro.
2: 104.9 FM. Aquí manda el patrón, el caminito de la escuela. Ajaja, échale galletita y súbele.
0: Y súbele. Feliciten a mi princesa Alondra Murguía Veneroso y cumple 7 años. Escuchen las trincheras donde manda el patrón. Bueno, pues para Alondra, muchas felicidades. Un saludo a mis sobrinos que viven en La Joya de parte de su tía Mari y Don Pollo. ¡Los quiero! Hola, queremos un saludo para Dana Samara, que el día de ayer cumplió 9 añitos. Para su mamá Marta Leonor, las queremos mucho. De parte de Gabo y su mamá, para ellas, muchas felicidades. ¿Aquí quién?
3: Buenos días, jefa.
0: Buenos días.
1: Buenos días.
3: Bonito día miércoles. Bendiciones. Un abrazo de Deji familia. Queremos en el caminito de la escuela.
0: También te queremos, eso, échale muchísimas ganas. Buenos días, un saludo para mi hijo Ian de Jesús. Ah, lo mandaron otra vez, lo amamos mucho de parte de sus papás, que Dios lo bendiga, con la de mi rancho bonito. Bueno, pues ahí está, por segunda ocasión saludamos a Ian, y así concluimos el caminito
1: de la escuela.

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6: El 17 de junio de 1994, Estados Unidos inauguró su histórica Copa del Mundo. En el partido inaugural, la selección de Bolivia cayó 1-0 ante la poderosa Alemania en Chicago. Ese mismo día, en el estadio Cotton Bowl de Dallas, España y Corea del Sur empataron 2-2. La selección nacional Uzbekistán debuta este día en una Copa del Mundo, enfrentando a Colombia. Los uzbecos son el primer representativo de Asia Central en clasificar a una Copa del Mundo, aprovechando el nuevo formato de expansión a 48 equipos. En el Mundial de Argentina 1978, las selecciones de Francia y Hungría llegaron al estadio con su uniforme oficial de camiseta blanca, por lo que el árbitro prohibió que iniciara el encuentro. De urgencia consiguieron un juego de camisetas del club local de la ciudad. Por si fuera poco, Francia tuvo que salir a la cancha usando un juego de shorts azules, lo que dejó un cuadro final de jugadores combinados que parecía más una cascarita de barrio que un partido de Copa del Mundo.
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0: Y bueno, ya nos dieron las 8 de la mañana con 11 minutos, ni de creerse, tenía yo que decir mi frase porque si no siento que no estoy completa, ni de creerse, público querido, ya avanzó la mañana y tenemos 23 grados en la capital a esta sagrada hora del Señor. 8 con 12 y tenemos 23 grados en la capital.
1: Y apenas es miércoles.
0: Y además.
1: Y además.
0: Ay, Diosito Santo. Bueno, a ver, déjame ver. Sí. Ya está el caso.
1: Chulada,
0: ay,
1: mira.
0: Ay.
1: Qué bonito.
0: Sí, y ya nos llegó también el santoral. Chulada. Y entonces, pues, todo bien, todo chido. Bueno, público, pues ahí les va para que ya empiecen a comentar. Buenos días, pondré mi caso o a lo mejor un consejo. Miren, me quitaron la línea telefónica por no darlo de alta. La verdad, yo no quiero porque yo siento por qué tiene uno que hacer eso. Al menos a mí no me da confianza. Eso. ¿Qué puede opinar la gente patronera? Yo sabía que era hasta el 30.
1: Creo que ese tema ya lo habían hecho, ¿no?
0: Opinado. Y sí, pero dice que se lo quitaron.
1: Pero no puede ser. Porque
0: no, todavía no.
1: Es hasta el 30.
0: Es hasta el 30.
1: Ajá, o sea, no.
0: Y de hecho, sí, ya tuvimos el tema. Sí, ya lo tuvimos. Y hubo mucha opinión. Sí, hubo bastante opinión. Entonces, bueno, pues ya, sí, estamos en un consenso. ¿Estamos de acuerdo, flaco?
1: Sí.
0: Ya he repetido. Entonces, bueno, pues mándenos su tema, por favor. Mándenos su tema, porque este ya fue. De esto ya hablamos hace ya bastante tiempito. Entonces, estamos en espera de que nos manden el tema del día. 22-88-15-10-49. Mientras tanto. Gracias, Rafita Rubio.
1: Gracias.
0: Nuestro colaborador estrella que tempranito nos manda el santoral. Con el que en el día de hoy estamos felicitando a toda la gente bella que lleva por nombre Alena.
1: Antidio.
0: Hábito.
1: Basilio.
0: Besarión.
1: Blasto.
0: Diógenes.
1: Elena.
0: Félix.
1: Gregorio.
0: Gundulfo.
1: Hermías.
0: Herbeo.
1: Hipacio.
0: Himerio.
1: Inocencio.
0: Si eres. Isauro.
1: Ismael.
0: Jeremías.
1: Julián.
0: Manuel.
1: Marciano.
0: Montano.
1: Nicandro.
0: Pedro da.
1: ¿Qué da? Peregrino.
0: Rainiero.
1: Sabel.
0: ¿Quién sabe? Teresa de Portugal.
1: Y por favor, una valeriana.
0: ¡Muchas felicidades!
2: Amigos, los caminantes, le deseamos

0: 818.
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0: Llegó el tema, público querido. Llegó el tema. Acá decía la persona que mandó, dice, a mí apenas fue ayer que metí saldo, pero si ya el tema ha repetido, no pasa nada. Y gracias a usted.
1: Gracias a usted.
0: Acá dice, buenos días. Quisiera hacer público que en Cosautlán no hay justicia, ni en la Fiscalía de Coatepec, ya que el pasado sábado hubo un destrozo de una moto y el individuo que siempre hace destrozos, nunca hay justicia, y aparte ya lleva 3 intentos de matar a un sobrino. Ya se pusieron demandas, no hacen caso, que no es delito grave. La verdad, el sábado nos juntamos 15 a 20 personas que hemos sido agraviadas y nos dijeron que no hay delito que perseguir. Y cada una de las personas que fuimos llevamos pruebas y ni así nos hicieron caso. Ya estamos cansados de este individuo, que por sus palancas no nos hagan caso. ¿Qué opina el público?
1: Tómala, papá.
0: Ahí está.
1: Está delicadísimo.
0: Mucho. Opine, público querido, en el 2288-1649. Acá dice, a lo mejor se lo quitaron por falta de recargas. Bueno, es el comentario del tema anterior que ya lo habíamos dado. Jefe y flaco, buenos días. Con todo el respeto que se merecen, porque siempre que pasan los nombres de los cumpleañeros tienen que burlarse de los nombres. ¿No creen que es una falta de respeto así a las personas, más esa risa burlona que tiene la jefa? Siento que es una falta de respeto. Acá nos mandan saludos, mi querido Leo. Hola.
2: Hablemos de la alienación parental, ya que lo practican muchas madres y muchos padres que tienen un menor, y aparte que es un delito muy grave que se castiga hasta con 12 años de prisión.
0: Pues, ¿qué te parece que lo mandas mañana, sale? Por porque favor. Ya tenemos tema del día, mi querido Leo. Mañana, con todo gusto, y mándelo más temprano. Mientras, el tema ya está sobre la mesa. Comente, 22 88 15 10 49 en el show.
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1: Muy buenos días, este miércoles 17 de junio, aquí está la información más reciente. A través de un comunicado, la Secretaría de Relaciones Exteriores dio a conocer que el Buró Federal de Investigaciones, FBI por sus siglas en inglés, devolvió a México un documento firmado por Hernán Cortés con casi 500 años de antigüedad. Instalan Consejo Estatal de Protección Civil de Veracruz. La Coordinadora Nacional de Protección Civil, Laura Velázquez Alzúa, dijo que se esperan más meses de fuertes lluvias.
2: Acabamos de hacer una revisión general de cuáles son las condiciones del suelo y los pronósticos que nos ha otorgado el Servicio Meteorológico Nacional y la CONAGUA.
1: Y para conocer las condiciones del tiempo de este día, escuchamos al experto meteorólogo de la Secretaría de Protección Civil.
3: En los próximos 2 a 3 días continuará intensificándose el ambiente caluroso y bochornoso en Veracruz debido a la persistencia de una surada moderada fuerte en las zonas típicas de la entidad. Posteriormente, después del máximo calentamiento, aumentarán los nublados y la probabilidad de tormentas aisladas y lluvias moderadas ocasionalmente fuertes, principalmente en regiones montañosas. Región montañosa central. Se prevén periodos de sol y ambiente caluroso y bochornoso durante el día. Hacia la tarde y noche aumentarán los nublados, con probabilidad de lluvias moderadas ocasionalmente fuertes y tormentas aisladas. El viento soplará del este y sureste moderado, con rachas algo fuertes en la zona de Orizaba y Valle de Perote. Durante la noche y primeras horas de la mañana, el ambiente será fresco, con probabilidad de nieblas o neblinas. Les ha informado Eleazar Emanuel Gómez.
1: Soy Karina Arriaga y en una hora te espero con más información.
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4: Mensaje del arzobispo Jorge Carlos Patrón Wong.
5: La esperanza cristiana no es optimismo pasajero, ni un simple deseo de que las cosas mejoren. La esperanza nace del encuentro con Jesucristo vivo, que camina con nosotros, que está en medio de nosotros, acompañándonos en las alegrías y dificultades de cada día. Entra en contacto con Jesucristo, que sigue presente en tu historia, en la Eucaristía, en el Evangelio y en la oración. 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Dios te bendice.
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0: sí.
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0: Paquito, con los comentarios. Está el caso fuerte, ya ni lo voy a repetir porque no, hay mucho, no. mucho comentario en el día de hoy. A ver.
1: Jefa, Blanco, muy buenos días.
0: Buenos días.
1: Muy buenos días, bendiciones para ambos.
0: Igualmente.
1: Tanto el tema de hoy es bien fácil, así como ya se juntaron para interponer la denuncia, para poner su queja y todo, que se junten y que le vayan a poner una madriza bien puesta entre todos y van a ver cómo con eso, a ver si se hablan del cabrón, aplicar la ley de ahora, la del ciudadano, que lo agarren una buena tabliza, una buena madriza para que se le quite lo cabrón. Se tenía que decir, ese dijo con huevos, el show de la mañana.
0: La verdad es que...
2: Si a los chismosos también les hacen eso, ¿va?
0: ¿Aquí quién?
3: Hola, jefa Flaco.
0: Hola, buenos días.
3: Ay, yo no sé por qué opina esa persona que es una falta de respeto. Ay, Dios mío. No tiene sentido del humor. Está peleado con la vida. Pero bueno. Soy fiel escucha del patrón.
0: Gracias.
3: 4.9.
2: ¡Saludos!
3: Felicidades por tan hermosos programas que sacan ustedes.
0: Muchas gracias, Irene. Besitos. Dice, buen día, no sé cómo hay gente tan amargada. Tú no hagas caso, jefa. Sigue con la buena vibra. Que tengan bendecido día. Gracias. Hola.
4: Hola, buenos días.
0: Buenos días.
4: Soy Flaco Oscar Huesca de aquí de Santana, Veracruz.
0: Hola, Oscar.
2: Saludos, Oscar.
4: Oye, de acuerdo al comentario que hizo esa persona... que se ríen por los nombres y etcétera, etcétera. Y para mí que esa persona es una persona de esas puritanas, de esas nariz levantadas, ¿eh? De esas de las que no tira un plato y rompe toda la vajilla. Hay que tener buen sentido a la vida, hay que tomarla con alegría, con amor, con cariño. Si tienen nombres chistosos, pues ¿por qué no se ríe uno? Yo me muero de la risa, ¿eh? Además, si fuera una persona que está uno enfrente presencialmente, y se ríe uno de esa persona, eso sí es una falta de respeto. Uh-huh. Pero lo que ustedes hacen es un show, es el show de la mañana, el patrón, y díganlo con huevos, y se dijo. Que tengan bonito día, Dios.
2: Un abrazo, mano.
4: Aquí escuchando el patrón, 104.9 FM.
0: Eso, Oscar, muchas gracias, muy gentil, gracias por su comentario. Buenos días, jefa Flaco. Qué risa con las personas que se quejan de que se ríen de los nombres. Pero es que también qué nombrecitos que existen. Si hasta yo me río con ustedes de los nombres. Que se tome un café y que se relaje. Gracias, mi corazón. ¿Aquí quién?
5: Jefa y Flaco, buenos días.
0: Hola, buenos días.
5: El tema del día de hoy.
0: Ajá.
5: En la Fiscalía de Coatepec siempre hay corrupción. A mí hace algún tiempo tuve la desfortuna.
0: Ajá.
5: De tener un problema ahí, y cuando me enviaban a la mesa de que me va a tomar la declaración,
0: ajá.
5: Primero que nada, había que darle 200 pesos a la disque licenciada que te toma la declaración para que ella misma te ayude a ir acomodando las cosas a modo de que salga que no es delito grave.
2: Aún por 200.
5: Y de ahí para allá. Una pedidera de dinero por parte de todos, empezando por los licenciados. Hay un licenciado que vivía ahí donde estaba la fiscalía, en la entrada de Coatepec, para arriba hasta el fondo. Ah, hombre, esa es una rata, pero bien hecha.
0: Ah, su renta. Jesucristo bendito.
2: Todo a ti.
0: ¡Ala, mecha, qué cosa! ¡Ah, wow! Hay un montón de comentarios, público hermoso. Entonces me voy a ir como que rápido con la pausa para que me dé tiempo ahorita que regresemos una cancioncita y nos regresamos porque un montón de comentarios. Así que vámonos, rapidito volvemos con más del show
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0: 8:48.
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0: Y bueno, seguimos, Dios mío santo. Hola.
1: Buenos días, jefecita.
0: Buenos días.
1: Jefecita, excelente para los dos, excelente ombliguito de semana. Por ahí te encargo, jefecita, porque ya me estoy echando mi café.
0: Eso.
1: Respecto al tema, sí está algo muy complicado. Y más que nada cuando hay gente que tiene palancas, pero precisamente por eso México no avanza. Por tanta chingada palanca, tantos paros que tienen, se supone. Las leyes no son parejas, sino nomás es aquí, es en varios lugares, jefecita, donde quiera.
0: Sí.
1: Yo no sé qué piensan cuando hacen denuncias, se supone que si llevas pruebas, llevas todo. Es más, hasta cuando te roban, que te roban y aún así, que porque no, el sujeto no lleva las pertenencias, sino que no es una prueba, pero pues
0: sí.
1: Tienes pruebas de que él fue, tienes fotos, tienes...
0: Sí.
1: Que a fuerza necesitan tener todas las pruebas completas, no manches. Y cuando tienen las pruebas no te devuelven las cosas, que según que porque no tienes con qué identificar que también son tuyas. Entonces,
0: ¿a qué no,
1: se está jugando?
0: No.
1: O sea, si tienes
0: no,
1: un tanque,
0: no.
1: Yo conozco, pues ya fueron a hacer una denuncia, robaron tanques, robaron y los tenían ellos, les cayeron con todo. Imagínese, jefecita, fueron a reclamar los tanques también los dueños, porque pues se supone que eran suyos. Dijeron que si no tenían una prueba de que era suyo, que ellos la habían comprado, que tampoco se les podía dar. Entonces, ¿a quién se les queda? A ellos.
0: Hijo de la...
1: Te digo que no, la neta, la ley, yo creo que hasta que no hagan justicia ellos mismos salen con sus cosas. Pero sí está cabrón eso, ¿eh? Está cabrón, jefa.
0: ¡Qué bárbaro!
2: Es la ley, pero de Herodes.
0: La ley de Herodes es la que estamos viviendo a diario, público querido. Esa mera, mi Beni. ¡Ah, su
2: y
0: renta!
2: Y el Beni decía que era antes.
0: Y decía, ¡ajá! Decía que era antes. Tú muy bien. Hola.
3: Hola, buenos días, jefecita.
0: Buenos días. Igual, Brendita.
3: Pues respecto al tema, pues yo diría que pues la mayoría sí en todos los lugares pasa, ¿no? De que luego el gobierno se hace tonto porque no ve las cosas que son prioridad, ¿no? Y la justicia sobre todo, pero pues yo diría que si ya fueron al Palacio y al de Cosoflán y aquí a Coatepec, no creo que escuché, y no le hicieron caso, que pues graben y suban las pruebas y que las pasen ahí, las suban al Face o así, las redes sociales, o que las mande a las noticias de TV Azteca o así, de otras noticias, porque la otra vez allá en mi rancho, igual en Cosoflán, el presidente no quería hacer caso de un puente que se había desbordado.
0: Ajá.
3: Y lo grabaron y le hicieron público el video. Y ya lo, como salió en varias partes de Veracruz, por eso tuvo que hacer caso.
0: ¡Qué bárbaro!
3: Lo habían divulgado mucho. Ese es mi consejo, porque pues el gobierno se hace muy tonto. Aquí manda el patrón.
0: ¡Guau! Igual para ti, Brendita, increíble, pero sí, ¿eh? Sí. La presión de las redes sociales funciona. ¿Aquí quién?
4: Hola, jefecita.
0: Hola. Buenos días.
4: Yo quiero decirle a esa persona,
0: ajá,
4: que dice que de los nombres y que se ríen y que se burlan, si no le parece a este pinche imbécil, que mejor no escuche la estación y que se cambie a otra. ¿Qué le hace al pendejo, puta idiota?
0: Mi rezador.
2: Amén.
0: Amén. El último, nos vamos.
5: A las personas que no les gusta cómo se ríe la jefa, pues que no la escuchen y punto. La jefa es una muy buena persona. Te queremos, Lali.
0: Gracias, yo también te quiero. Qué gentiles. Ahí se combinaron dos temas sin querer queriendo. Ay, público querido, se quedan un montón de comentarios, pero su mecha, ya se me acabó aquí el 20. 25 grados en la capital, harto calor en la cabina. Que haya calor en tu corazón y alegría también, y que la puedas disfrutar al máximo y distribuirla entre la gente que te rodea. Soy la jefa, que Dios los cuide, que tengan muy bendecido día, y si Dios quiere, mañana a las 6 para que aterrizamos. Flaquito, buen día. Dios los cuide, que tengan muy bendecido día, y si Dios quiere, mañana a las 6 para que aterrizamos. Flaquito, buen día.
2: Buen día.

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4: La máxima estrella y mejor jugador de la Copa del Mundo de Estados Unidos 1994 fue el delantero brasileño Romário. El baixinho fue la figura indiscutible que comandó a la selección de Brasil a conquistar su cuarto título mundial, llevándose también el premio al jugador del torneo otorgado por la FIFA. El partido con mayor audiencia televisiva en la historia de los mundiales es la final de Qatar 2022 entre Argentina y Francia, la cual alcanzó una audiencia global combinada entre televisión y plataformas digitales de más de 1.500 millones de espectadores. El neerlandés Johan Cruyff es considerado uno de los mejores futbolistas de la historia porque revolucionó el fútbol tanto dentro como fuera de la cancha. Fue el cerebro del fútbol total que desarrolló Holanda en su mundial en 1974 y el pionero de una filosofía de juego basada en la posesión, la presión alta y la movilidad constante, legados que aún dominan el deporte moderno. Johan Cruyff falleció el 24 de marzo de 2016 en Barcelona, España, a los 68 años de edad. Todo está listo para que el día de mañana la selección mexicana sostenga su segundo encuentro de la actual Copa del Mundo 2026. Su rival será Corea del Sur, teniendo como escenario el Estadio Guadalajara a las 7 p.m. De obtener un triunfo, estaría asegurando su calificación a la siguiente fase.
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Así es, señores y señores, nos arrancamos con los chisteretes ya en este miércoles. Miércoles de contar el chiste. De echarle candela. Con toda la flota maravillosa, dice Flaco. Justicia. ¿Pa' quién tú? Oye, ¿tú sabes por qué las tazas del baño están esperando a que llegue el otoño? Ah, caray, tú, esa pregunta nunca me la había hecho. ¿Tú sabes por qué las tazas del baño están esperando a que llegue el otoño? Porque están cansadas de verano, dice. Ay, nanita. Y verano de lluvia. No, todavía es primavera, ¿no? Saludos y bendiciones a mi compa Pepe Salamanca. Gracias por los chisteretes. Oye, saludos a la familia Hernández Ortega, a los hermanos Reyes, al Teclas, al Barrabás, al Pañales. A Carlos, a los de la terminal de San Andrés, Fobiste, Campo de Tiro, de parte del Ranger, y súbele, papi, que hay lugares. Franquito, buenos días, dice, saludos para tu familia, para la familia Tapia Hernández también, y para la familia Pensado Marín, para mi hermana Ari Ángel Adael, y para Marcelino Panivino. Va que va, ahorita cuento tu chiste, mi querida Lucecita preciosa, regresando del corte. Porque así estamos arrancando ya los chisteretes. Yo cuento contigo y tú cuentas conmigo. Pero mejor, cuéntame un chiste.

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0: Ándale, pues, para todos los reyes que nos están escuchando, los reyes del hogar, las reinas de la casa. Ahí estuvo el rey en esta dupla que hiciera Don Chente. Y creo que ahí aparece la voz de Alejandro, ¿verdad? Sí, sí, es como yo. Una versión como tipo banda. Flaquito, buenos días. Ahí te va el chiste. Dice, oye, compadre, ¿qué pasó, compadre? ¿Será, compadre? ¿Tú crees que será verdad que nosotros los hombres cambiamos de color? Ay, compadre, ¿cómo cree que cambiamos de color? Sí, compadre, cambiamos de color. Antes yo era el príncipe azul de mi señora, ahora ya me dice que soy un viejo verde. Un clásico de los chistes. Oye, ¿y de este lado? Flaquito, buenos días, saludos para tu familia. Ahí te va mi chiste, dice. ¿Sabes por qué una señora lleva su ropa en un volcán? Ah, caray, ¿una señora lleva su ropa al volcán? No, no sé, sí, porque ahí lava, dice. Porque ahí lava. Ay, nanita, y también se quema, se queda sin ropa. Bueno, a ver acá, hola. Nadie, bueno, pues se arrepintieron. El mundo no es para los arrepentidos. Así que, ¡ánimo! Al 2288-15-1049, cuéntame tu chistarete, cuéntamelo ahora. Es miércoles de contar los chistes. A ver, ahora sí, ¡hola!
1: ¡Bueno!
0: ¡Sí, bueno! ¿Quién me habla?
1: Habla Ray, aquí de San Roque, Atezquilapan.
0: ¿Qué hago, Ray? ¿Qué pacheo?
1: Quiero, por favor, la puerta negra para una gordita que la quiero mucho.
0: Ahorita no estoy complaciéndome, Ray, ando los chistes.
1: Ah, chihuahua.
0: Órale, pues, que tengas un excelente día, mi rey. Acuérdense, las complacencias empiezan a las 3. Y mi pollo llega con las viejas a las 10. Las del patrón. Vámonos bien recio, entonces, señoras y señores. A un corte regresamos con más de los chisteretes acá en el show de la mañana.
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3: Ninguna familia es perfecta. Está formada por personas que se equivocan, que tienen limitaciones y que necesitan aprender cada día a perdonar. Es ahí donde se hace presente la gracia de Dios. 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
5: La gobernadora del estado, Rosionale García, hizo un exhorto a los 212 alcaldes de Veracruz para que tomen medidas preventivas ante la llegada de la temporada de lluvias en el país.
6: Desde hoy, por favor, ayúdenos a limpiar alcantarillas, drenajes, canales y arroyos.
5: Con el objetivo de conectar a micro, pequeñas y medianas empresas con las principales cadenas comerciales, marketplace y aliados estratégicos del país, se va a llevar a cabo el encuentro de vinculación comercial Fábrica de Negocio Región Sur Sureste Veracruz 2026. Alejandro Trejo Rivera, director de vinculación, desarrollo de mercado y asociados de GS1 México, asociación civil organizadora del evento, dio a conocer que en colaboración con la Secretaría de Desarrollo Económico y Portuario del Estado de Veracruz, buscarán impulsar el crecimiento de las pymes y acceso a nuevos mercados.
7: El próximo 12 de agosto en el World Trade Center vamos a tener el evento Fábrica de Negocio 2026 Veracruz.
8: Ideas y emprendedores tenemos muchos y hay una gran cantidad de emprendedurismo y más en Veracruz y en la región sur-sureste.
5: A fin de fortalecer la participación de las juventudes en la vida pública y reconocer sus aportaciones al desarrollo de la capital veracruzana, el Ayuntamiento de Jalapa, a través de la Dirección de Juventud, lanzó las convocatorias para integrar el Cabildo Juvenil y participar en el Premio Municipal de la Juventud 2026. El director de Juventud, Rafael Alarcón Barrientos, destacó que ambas convocatorias presentan innovaciones importantes.
9: Estamos extendiendo la edad para 9 años. Hablo también de que, a diferencia de otras veces, aquí se va a dar capacitaciones, talleres, se va a dar una formación.
5: Envía tus denuncias ciudadanas a nuestro WhatsApp 2281-400-600. 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

muchísimas gracias a todos los que nos mandan su chiste. Dice, Blanco dice, ahí andan en la fiesta futbolera. Dice, ya sabes, ¿verdad? Que pues los japoneses, los chinos, los coreanos, los mexicanos. Y de repente digo mexicano y le dice a un oriental, le dice, hola. Y le dice, ah, claro, las 12:30. Ah, quema mucho el sol, ¿sí? Oye, por acá dice Blanco, buenos días. Dice, ¿tú sabes con qué se toman fotos los peces? ¿No? ¿Con qué? Dice, con un camarón. Ándale. Mejor vámonos a un corte y regresamos con más de los chisteretes acá en el show de la mañana.

0: 9:45.
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0: Dios, muchísimas gracias a toda la flota maravillosa que se dio cita con nosotros. Mandamos los saludos de cumpleaños para Londra Munguía. Muchas felicidades para ti, ¿eh? Estás escuchando ya en las trincheras, municipio de Tlaltetela, de parte de su ahijado Alex Veneroso Hernández. Órale, pues. También ahí los saludos para toda la familia Veneroso, ¿eh? Y para la cumpleañera Alondra, muchas felicidades. Que Dios te bendiga, que sigas cumpliendo muchos años más. ¡Hola!
1: Buenos días, flaquito, flaquito. Oye, ¿tú sabes cómo se dice estrella fugaz en cavernícola? Se dice...
0: ¡Ay, nanita, los apaches, pero qué bárbaro! Oye, para mi compa José, de la panadería Dos Hermanos, al buen Alfredo, les mandamos los saludos. Ayer andaba de celoso Alfredo, que me vio con Chimi. Tranquilo, Alfredo, solo es un compañero de trabajo. Ahí le mandamos saludos con muchísimo gusto a la panadería Dos Hermanos hasta Coatepec, donde manda el patrón. Señoras, señores, ya me voy. La vida es una y es un carnaval. Vive, ríe y goza. Que la vida es una sola y no sabemos cuándo la luz se vaya a apagar. Yo soy Milton Ramírez, el flaco. Si Dios quiere, mañana en punto de las 5 de la mañana, por acá nos andamos escuchando. En la sintonía perfecta, la del patrón FM. Los dejo en buena compañía. Ahí viene el pollo con las viejas del patrón. Muchas gracias. Hasta mañana. Pérez.

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6: Tras caer 5-1 ante Suecia en su debut en el Mundial 2026, la selección de Túnez despidió al director técnico Sabri Lamouchi. Es por ello que la Federación Tunecina ya negocia con RAF Renard y su llegada es inminente. La oferta al entrenador francés incluye, además de los duelos mundialistas entre Japón y Países Bajos, un proyecto a largo plazo para reconstruir al fútbol tunecino. El primer balón con nombre oficial empleado en una Copa del Mundo fue el Adidas Telstar, utilizado en el Mundial de México 1970. Este icónico balón fue el primero en incorporar los tradicionales paneles blancos y negros para que fuera más fácil de ver en las televisiones en blanco y negro de la época. Este día se ponen en marcha los últimos 4 juegos de la fecha 1 de la fase de grupos de la Copa del Mundo 2026. Portugal enfrentará al Congo a las 11 de la mañana. Inglaterra se medirá a Croacia a las 2 de la tarde. Ghana tendrá como rival a Panamá a las 5 de la tarde y finalmente Uzbekistán jugará contra Colombia a las 8 de la noche en el Estadio Ciudad de México.
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1: México suma 295 casos de gusano barrenador en humanos, enfermedad que se denomina miasis. La Secretaría de Salud del Gobierno Federal detalla que Veracruz es la entidad con mayor número de pacientes en lo que va del año, 69, seguida de Chiapas con 49 y Oaxaca con 32. En cuanto a defunciones, se reportan 2. Llama el titular de la Secretaría de Desarrollo Económico.
2: This is a trial version of Breakaway One.
1: Respetar los tiempos electorales.
3: Qué bueno, yo creo que hay que cuidar los tiempos, nada más, ¿verdad? Para no meterse en problemas en un futuro.
1: Desde el Congreso del Estado se respalda el programa de alcoholimetría impulsado por la gobernadora Rocío Nale García. Así lo destacó el diputado Juan Tresili, quien calificó como acertada la decisión de ampliar el alcoholímetro en municipios como Coatzacoalcos, Poza Rica, Veracruz, Boca del Río y otros más.
4: En la zona centro, en Veracruz, Boca del Río, en la zona de Coatzacoalcos y en la zona norte, yo creo que sí tendrían que replicarse, ¿no? Igual, pues el llamado también a los municipios donde tienen tránsito municipal, que también valoren esta acción.
1: Y en los deportes, la selección de Portugal encabezada por Cristiano Ronaldo tendrá su añorado debut en el Mundial 2026 este miércoles, mientras que el Estado Ciudad de México vivirá su segundo encuentro en el torneo, aunque no será con la selección mexicana. Portugal se va a enfrentar a una de las historias de éxito con la ampliación del Mundial a 48 países, mientras que Colombia y Uzbekistán realizarán su debut en el Estadio Ciudad de México. 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Soy Karina Rial.
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5: Mensaje del arzobispo Jorge Carlos Patrón Wong.
6: Los seres humanos hemos sido creados por Dios no para conformarnos con una vida superficial, vacía y sin sentido. Estamos llamados a descubrir y realizar el proyecto de Dios que incluye amor, entrega y donación de sí. No nos dejemos engañar por los caminos fáciles y egoístas. Dejemos que el Espíritu Santo, que habita en nuestros corazones, nos guíe para decidir por la verdad, la amistad y la generosidad. Con María, todos discípulos misioneros de Jesucristo, Dios te bendice.
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1: ¡Bendito miércoles! Miércoles 17 de junio. A la renta, qué rápido se está yendo el time. El time. Espérame tantito, ya. Que muevo el micrófono para que se oiga más perrón. Ahí estuvo Banda Recodo, aquí entre nos. Los Tiranos del Norte, hasta la Miel Amarga. Ya no me acuerdo cuál fue la otra, compadre. La verdad, ya no me acuerdo, güey. Ya no es lo mismo. Buenos días.
2: Como apoyo para completar esas rolitas, ponte la de...
1: ¿Cuál?
2: Y me bebito recuerdos de Gali Galeano.
1: ¡Ah, caramba!
2: ¡Excelente ¡Ora! Día, mi buen amigo Pollo!
1: ¡Ora!
2: ¡Súbele! Saludos de acá desde Palmasola, Veracruz.
1: ¡Palmasola, Veracruz!
2: 35 grados y con esas rolas, qué bruto.
1: 35 grados y lo que falta, compadre. Señoras y señores, pónganme mucha atención porque estaba checando la información en las redes sociales. Se está manejando, ya se está manejando información y se está generando una alerta por extremo calor a partir de hoy miércoles 17 de junio. Y esta alerta va para los diferentes estados como Coahuila, Nuevo León, Tamaulipas, San Luis Potosí, Veracruz, Puebla, Oaxaca, Tabasco, Chiapas, Campeche, Yucatán y Quintana Roo. Es una ola de calor muy, muy fuerte que se van a alcanzar temperaturas entre sensaciones térmicas entre 45 y 55 grados centígrados. Así se está pronosticando, por lo tanto, ya se está dando este alertamiento y sobre todo informarles que puede existir golpes de calor, deshidratación severa, agotamiento físico, así que es muy importante que cuiden a los niños, adultos mayores y personas con enfermedades crónicas. Es muy importante. Desde luego que debe de tomar constantemente agua, obvio, aunque no tenga usted sed, debe de tomar agua. Evite exponerse al sol entre las 11 de la mañana y las 5 de la tarde. Use ropa ligera, sombrero o gorra, lentes oscuros. Permanezca de preferencia en lugares frescos y muy bien ventilados. Y desde luego no olviden cuidar a sus mascotas. Aquellas personas que tienen a sus mascotas en los techos de las casas o en patios, es muy importante que cuiden a sus mascotas. Golpe de calor, hay alertamiento, desde luego a partir del día de hoy, en los diferentes estados de la República Mexicana, para que tome, pues, precaución, es muy importante. ¿Ok? Corte, regreso. Buenos días, son las 10:46.
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1: Buenos días, son las 10:50.

0: 6 minutos y ya a las 11 de la mañana de volada se fue el programa. Oye, mi pollo, mándale saludos, por favor, para Sandra o Paul. Dice que es el amor de mi vida, de parte de Víctor Pozos. Te estamos escuchando aquí en Coatepec. Saludos, Sandra. Saludos, Víctor. Qué bonito es el amor, ¿eh? ¡Qué bonito! Saludos en Coatepec, Veracruz. Manda el Patrón FM. Saludos, Sandra, Víctor. Buenas tardes, el Patrón FM. Buenos días.
1: Hola, Federico. Muy buenos días.
0: Buenos días.
1: Todos los días escuchándote como siempre.
0: Ah, muchas gracias.
1: De 10 a 2. Y pues luego también cuando te vas quedando de vez en cuando.
0: De vez en cuando, ¿ah?
1: Un gusto estarte escuchando.
0: Gracias, qué linda.
1: Cuídate mucho, que Dios te bendiga.
0: Gracias, mi güera, Saludos hasta Tamarindo. Le mandamos un saludo, mi gente de Tamarindo. A la familia Hernández Ortega. Desde luego, saludos al Ranger, que le manda saludos a su familia. Desde luego, para los primos. Sí, como no, los nietos. Saludos para Angélica Velázquez. Saludos a Jorge Luna Velázquez en el puerto de Veracruz. De parte del Michicongas, ¿qué andas haciendo en el puerto de Veracruz, carnal, Saludos al buen Jera del Taxi 10-361 de parte del Michicongas. Saludos, mi pollo. Saludos, Michicongas. ¿Cómo cambias de teléfono, carnal? Ya ni sé cuál teléfono traes ahora, Saludos, Michicongas. Saludos para Angélica Velázquez y para tu hijo Jorge Luna, el Michiminicongas. Saludos, Jera. Ahorita que le digo taxi, le mandamos un saludo muy especial para mi buen amigo, el buen Andrés. También le mandamos un saludo muy especial. Saca los mangos, Andrés. Buenos días.
2: Hola, buenos días, buenos Federico. Días.
0: ¿Qué
2: Ríos,
0: pasó? Soy yo. Yo
2: aquí escuchándote.
0: Gracias.
2: En la zona de los perros.
0: Eso.
2: ¿Cómo me puedes poner una canción? La de Prometiste Volver del Trono de México.
0: Okay.
2: Aquí escuchando en la zona de los perros. Porque aquí en los perros manda el Patrón 104.9 FM.
0: Eso, mi hermano. Salud,
2: muchas gracias. Bendiciones.
0: Saludos igualmente, Mi querido Roberto, te estamos escuchando aquí en la colonia Chihuahua, en Tlapacoya, en Veracruz, mi pollo. Por favor, mándale saludos muy especiales para mi linda y hermosa esposa, Margarita, que la amo mucho. De parte de Roberto, en la colonia Chihuahua, en Tlapacoya, en Veracruz, el que manda es el Patrón FM.
3: Hola, buenas tardes. Fede,
4: buenos días.
0: Hola, buenos días.
4: Oye, ¿me podrías complacer con una canción de Cadete de Linares, Dos Coronas a mi madre?
0: Okay.
4: Un saludo para mi papá Sergio.
0: Ajá.
4: Otra para la mamá.
0: Sí.
4: Y otro para mi chiquito Luis.
0: Ok.
4: Y te escuchamos aquí en la mesa de Guadalupe, donde el Patrón 104.9 aquí manda. Saludos y bendiciones.
0: Gracias, igualmente, bendiciones.
5: Buenos días, un saludo días. Para Jumotla Alto Lucero, que los escuchamos todos los días. 104.9 FM, aquí manda el Patrón.
0: ¡Qué bonito! ¡Súbele!

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4: Un 17 de junio, pero de 1970, durante el primer mundial en México, se realizó el llamado Juego del Siglo entre las selecciones de Italia y Alemania Occidental. Ambos disputaron la semifinal más emocionante en la historia del torneo. Tras empatar 1-1 en el tiempo regular, ambas selecciones anotaron 5 goles en la prórroga, terminando con un dramático marcador de 4-3 a favor de los italianos. ¿Te imaginas disputar una Copa del Mundo con la visión de un solo ojo y ser campeón? El delantero brasileño Tostão lo hizo en la Copa del Mundo de México 1970. En 1969, un año antes del torneo, recibió un balonazo directo en el rostro que le desprendió la retina. Fue operado de emergencia y aunque recuperó la vista tras perder la visión total por un tiempo, llegó al Mundial de 1970 con la visión de un solo ojo. A pesar de esta severa limitación médica, disputó los 6 partidos del torneo y fue clave en el histórico tridente ofensivo junto a Pelé y Jairzinho. México no participó en la segunda Copa del Mundo, Italia 1934, debido a una decisión tardía de la FIFA. México ya había ganado su lugar en el evento tras vencer a Cuba en la fase previa. Sin embargo, Estados Unidos se inscribió a última hora, por lo que definieron el único boleto de Norteamérica en un partido único que se jugó en Roma. Tras un agotador viaje de varias semanas en tren y barco, México disputó el partido definitivo y lo perdieron 4-2, dejando al Tri fuera del torneo oficial.
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0: Tenemos también Amor se escribe con ya, qué buena rola les quedó, Bronco. Y los merititos guardianes del amor. Buenos días. Saludos para mis amigos de Bodega Catiza. Le mandamos un saludo. ¿Sí es Catiza? Ya no me acuerdo, querida amiga. Saludos a Dianita. Le mandamos un saludo, Dianita, bien chambeadora. Saludos para Dinora, preciosa Dinora. Le mandamos un saludo. Oye, ya perdí mi lapicero, perro. Ah, ya lo encontré. Ya está. Saludos, Dinora. ¿Cómo está, corazón? Le mando un saludo. Que Dios te bendiga. Te mando un abrazo con mucho respeto y mucho cariño para mi querida amiga Dinora. Para Dianita también le mandamos un saludo. Y para todo el personal de Bodega, allá que están escuchando. Saludos al buen Chuchito. Le mandamos un saludo. ¿Cómo está, Chuchito? A su abuelito, don Héctor. Le mandamos un saludo. Don Héctor, ¿cómo está? Que Dios me lo bendiga. Ahí en la colonia Tatahuicapan. Para su mami, Jaque. Jaque, que la quiere muchísimo. Les mandamos un saludo. Señoras y señores, ¿cómo va el marcador? Porque hoy está jugando. ¿Quién está jugando? Ya no me acuerdo. Portugal. Con el Congo. Ah, no me digas. Perfecto. Minuto 7. 7 con 50 segundos. Portugal anota primer gol de Joan Neves. Joan Neves. Ahí está, Bueno, pues va ganando Portugal.
1: Va a estar bueno, cabrón.
0: Dicen por ahí que Portugal va a llegar a la final. Buenas tardes.
2: Buenos días, buenas tardes, buenas noches.
0: Buenas noches.
2: Chicken Boy.
0: ¿Qué pasó, mi hermanazo?
2: Pues con placer con la canción, la del dueño de tu amor.
0: El dueño de.
2: Aquí Alan Álvarez reportándome como todos los días.
0: ¿Cómo no?
2: Un saludo para la familia Álvarez. Escuchen en Xilotepec, Veracruz, y por ahí con Papoyo me quiero ganar un balón de la
0: Liga
2: 2026.
0: Pero por supuesto. Hacer.
2: ¡Súbele!
0: ¿Qué tienes que hacer? ¿Sabes lo que tienes que hacer? Escuchar el Patrón FM, porque vamos a estar mencionando dónde va a estar la Predator ubicada. Desde luego también para que vayas y te pongas muy, muy atento de la ubicación. Gracias, perro. Aquí, gracias. Es que le ando moviendo acá y no le entendía. Sí, señores y señores, para que ubiquen y se puedan llevar esos balones oficiales, los balones oficiales del mundial. Mundialista, bueno, pambolero. ¿Qué pasó? Buenos días, buenas tardes, saludos a toda la banda de los perros locos, mi pollo, que te estamos escuchando en este momento. Ya decía yo, ¿por qué se oye tan raro? Ah, pues es que está aquí. Saludos para la banda de los perros locos. Aquí en Cerro Gordo te estamos sintonizando. Saque las truchas, pues. Saludos, cómo no. Allá en Cerro Gordo, las miches, sáquenlas. Dedícame una canción, mi pollo, de los dedos negros, la depresión alta, para escucharla desde la panadería El Cuate. Aquí te estamos sintonizando. Saludos para el Bolo, para el Topi, para el Mingo. Sintonizando el Patrón FM. Saludos, mi pollo. La Coneja, te estamos escuchando acá. Dicen Rancho Viejo. Saludos, Coneja. No te vayas a caer, Coneja. Saludos, buena tarde, buenos días, buenas noches. Hola, hola. Espérame tantito, Parruki. A ver, ponle play, porque creo que no se escuchaba. Ahí está. Buenos días. Hola, hola.
3: Amigo Federico, buenos días.
0: Hola, buenos días.
3: Te mandamos un saludo con mucho cariño.
0: Muchas
3: como
0: gracias.
3: Siempre, la familia del Rancho La Chula.
0: ¡Ah, cómo no!
3: Y te quiero pedir una canción.
0: Claro, ¿cuál?
3: Por ahí para que me pongas una de Bronco.
0: ¡Bronco! Ok, algo de Bronco. Bueno, está bien. Ponemos algo de Bronco, ¿no, Parruki? ¿Cómo ves? Saludos. Mientras tanto, mientras lo buscamos, aquí está Grupo Firme. ¡Súbele!
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0: 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Las 11:18.

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1: La presidenta Claudia Sheinbaum adelantó que habrá un llamado de atención para Manuela Obrador Narváez, delegada federal de los programas para el desarrollo en Chiapas, tras sus polémicas declaraciones contra el mandatario estadounidense Donald Trump. Y es que la funcionaria, ante simpatizantes del partido, acusó al mandatario estadounidense de representar una amenaza para la soberanía nacional y lo calificó como un tirano misógino que busca intervenir en México para beneficiarse de sus recursos naturales.
2: Le pedí a la secretaria, de hecho ella me informó antes de que saliera en los medios, y le dije habla con ella y ver exactamente en qué circunstancias se dio esto. Y obviamente pues no representa el sentir del gobierno de México, que más allá de una opinión personal de alguien, puede ser representante del gobierno.
1: Un derrame de desechos tóxicos provocó la muerte de miles de peces en la cuenca del río Papaloapan, lo que motivó denuncias formales ante autoridades ambientales para sancionar a la industria presuntamente responsable. El diputado federal Javier Herrera Borunda anunció la intervención de la Procuraduría Federal de Protección al Medio Ambiente para investigar el desastre ecológico que paralizó la actividad económica de las comunidades pesqueras en el sur de Veracruz.
3: Es una coyuntura lamentable, triste, horrible, la denuncia pública del ecocidio que sucedió hace 2 días.
1: Salinidad, calor y sobredemanda saturan transformadores de la Comisión Federal de Electricidad y detonan apagones. Así lo informó Carlos Andrés Morales Mar, titular de la Agencia Estatal de Energía en Veracruz.
4: Es necesario que estén cuidando de que apaguen el aire acondicionado, de que cuando lleguen no exista una condición de mal uso de la energía.
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5: Mensaje del arzobispo Jorge Carlos Patrón Wong.
6: La esperanza cristiana no es optimismo pasajero, ni un simple deseo de que las cosas mejoren. La esperanza nace del encuentro con Jesucristo vivo, que camina con nosotros, que está en medio de nosotros, acompañándonos en las alegrías y dificultades de cada día. Entra en contacto con Jesucristo, que sigue presente en tu historia, en la Eucaristía, en el Evangelio y en la oración. Todo Jesús por María, toda María para Jesús. Dios te bendice.
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0: buenas tardes, buenos días.
1: Pollito, Pollito.
0: ¿Qué pasó?
1: Una canción de los Plutones.
0: Ajá.
1: Dedicada para el Chorro.
0: Hola.
1: Aquí estamos aquí en San Marcos trabajando.
0: Saludos, mi gente de San Marcos. Bien chambeadores, mi gente de San Marcos. Oye, mi pollo, saludos muy especiales para Brendita y para Jamie. Provechito. Allá con mis amigos de Antojitas Lamparías, les mandamos un saludo en Ídolos Veracruz. Brenda y Jamie, saludos. Y para mis amigas de Antojito Las Marías, qué chambeadoras. Saludos para todas mis amigas y amigos de Rancho La Chula. Les mandamos un saludo. Saludos a la princesa del castillo, que ya está en sintonía. Le mandamos un saludo. ¿Ah? Bien chula, bien guapa la princesa del castillo. Saludos a Chely López, a su nieta. Saludos para todos mis amigos allá en el castillo, donde manda el Patrón FM. Le mandamos un saludo. Para Ángela, Ángela Lozada, le mandamos un saludo. ¿Cómo estás, Ángela? Saludos a mi gente hermosa ya que nos sintoniza en Coatepec, Veracruz. A doña Quecha y a don Quecho. En los planes de Cuacuatzintla, ahí nos están sintonizando, mis amigos, los de los planes. A mi racita que nos sintoniza ya en esta zona, los planes, municipio de Cuacuatzintla, Veracruz. A don Quecha y a don Quecho. Saludos para Magali. Te sintonizamos en Buenavista, mi pollo. Y para todos mis amigos que estamos escuchándote aquí en Maryland, Estados Unidos, de parte del Fruta, aquí en Maryland, manda el Patrón FM, como siempre sonando, el 104.9 en la Unión Americana. Saludos a mi gente de Buenavista, Buenavista, Buenavista. Saludos para mi buen amigo Mike Contreras, que también nos sintoniza allá en Nueva York. Desde Nueva York para el mundo. Por favor, mándale saludos a Alondra Munguía Veneroso, que ya está cumpliendo años. Ella te sintoniza aquí en Trincheras, municipio de Tlaltetela, de parte de toda la familia Veneroso Hernández, que la quiere muchísimo. La felicitamos con todo gusto, Para la pequeña Alondra, es pequeña, pequeñita Alondra. Le mandamos un saludo para Alondra Munguía. Muchas felicidades, que se la pase bonito en su cumpleaños. No dice cuántos va. Bueno, pero no importa, Saludos al Galli y a toda mi racita ya. De Buenavista, Buenavista, de parte de toda la raza de Maryland. Maryland, ¿no? Maryland, United States. Mándale saludos para mis amigos del agua Jayapa, mi pollo. Dice, aquí andamos trabajando el huicho y la cabra. A todo volumen suena el Patrón FM.

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8: El 17 de junio de 1994, Estados Unidos inauguró su histórica Copa del Mundo. En el partido inaugural, la selección de Bolivia cayó 1-0 ante la poderosa Alemania en Chicago. Ese mismo día, en el estadio Cotton Bowl de Dallas, España y Corea del Sur empataron 2-2. La selección nacional Uzbekistán debuta este día en una Copa del Mundo, enfrentando a Colombia. Los uzbecos son el primer representativo de Asia Central en clasificar a una Copa del Mundo, aprovechando el nuevo formato de expansión a 48 equipos. En el Mundial de Argentina 1978, las selecciones de Francia y Hungría llegaron al estadio con su uniforme oficial de camiseta blanca, por lo que el árbitro prohibió que iniciara el encuentro. De urgencia, consiguieron un juego de camisetas del club local de la ciudad. Por si fuera poco, Francia tuvo que salir a la cancha usando un juego de shorts azules, lo que dejó un cuadro final de jugadores combinados que parecía más una cascarita de barrio que un partido de Copa del Mundo.
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1: Gracias, señores. Continuamos a través del Patrón FM. Se encuentra conmigo Daniela. Daniela Olvera, acércate un poquito más al micro. Cuéntame, ¿de qué escuela vienes?
2: De la escuela primaria Blum de Jico.
1: De Jico, Veracruz. Muy bien, ok. ¿A quién le quieres mandar saludos? Cuéntame.
2: Pues a mis papás.
1: Ajá, acércate más al micro.
2: De tío Celo, a mi abuelita, a mi tía.
1: Ajá, ¿cómo se llaman?
2: Mi abuelita Victoria Pale, mi tía Elizabeth Argueta, mi mamá Marta Argueta. Y mi papá Esteban Olvera.
1: Perfecto, ¿y qué canción les vamos a dedicar? Cuéntame.
2: Una de Mundo Fuerte.
1: Órale, cómo no, ahí está. ¿A quién más tenemos por acá? Que se pongan los audífonos también. Cuéntame, ¿cuál es tu nombre, compañero?
3: Emiliano Moguel Tepo.
1: Emiliano Moguel, ¿a quién le quieres mandar saludos, Emiliano? Cuéntame.
3: A mi mamá y a mi papá.
1: ¿Y cómo se llama? Porque yo no los conozco.
3: María del Pilar.
1: Ajá.
3: Y mi papá se llama Armando.
1: Oye, cuéntame, ¿y dónde está escuchando María del Pilar y don Armando?
3: Coatepec.
1: Coatepec, ah, muy bien, en Coatepec, ¿en qué colonia? ¿No te acuerdas tu colonia donde vives? Este niño no vive en Coatepec, quién sabe dónde. Oye, ¿qué canciones vas a dedicar en inglés, en español? ¿Qué le vas a dedicar a tu mamá, a tu papá? A ver, cuéntame. Ya se puso nerviosa, no te preocupes, ¿eh? Ok, bueno, a ver, ¿quién más está por acá? ¿Quién más va a pasar? Ponte los audífonos con mucho cuidado. Acércate por acá al micro. Cuéntame, ¿cómo te llamas?
4: Jesús.
1: Jesús, ah, tienes voz de locutor, Jesús. Oye, Jesús, cuéntame, ¿eres bueno en las matemáticas ahí en la escuela o no?
4: Hay más o menos.
1: Hay más o menos. Oye, cuéntame, ¿quién le quieres mandar saludos, Jesús?
4: A mi abuelita y a mi abuelito.
1: Oye, ¿cómo se llaman tus abuelitos? Porque yo no los conozco.
4: Mi abuelita Petra Córdoba y mi abuelito Víctor.
1: Perfecto. ¿Y ellos dónde están escuchando? ¿En Jico, en Coatepec, en Teocelo? ¿Dónde están?
4: En Jico.
1: En Jico, Veracruz. Tú sí te sabes qué colonia vives, ¿no? ¿En qué colonia?
4: Vivo en Jacarandas Arboledas de Chautla.
1: Ah, mira, muy bien. ¿Qué canción le vamos a dedicar a tus abuelitos? Cuénteme. La que sea. Que se pongan a bailar. Bueno, muy bien. Ok, perfecto. ¿Y no le mandaron? ¿Quién más? ¿Falta por ahí? ¿Alguien más? Perfecto. A ver, rápidamente, porque el tiempo se nos acaba. ¿Otro más? ¿Otro más? Bueno, muy bien. Vamos a ir con más música. Ponte los audífonos. Aquí está otra señorita. ¿Cómo te llamas? Cuéntame.
5: Karime Palemavi.
1: Karime, muy bien. ¿Y a quién le vas a mandar saludos, Karime?
5: A mi hermana, a mi papá y a mi mamá. Y a mi abuelita.
1: Oye, pero es que yo no los conozco. ¿Cómo se llaman? ¿Cómo se apellidan?
5: Mi papá, Luis Rodrigo, mi hermana, Romina, mi mamá, Karina y mi abuelita, Irma.
1: Perfecto. ¿Y qué canciones vas a dedicar? Cuéntame.
5: Cualquiera está bien.
1: ¿Cualquiera? Eso, muy bien, perfecto. Oye, ¿y de qué escuela son y qué grupo?
5: De sexto grado y de la escuela primaria Blum en Jico, Veracruz.
1: En Jico, Veracruz, para todos los amigos de Jico que nos están escuchando, ¿qué les quieres decir? ¿Qué te parece las instalaciones del Patrón? ¿Te gustaron?
5: Sí.
1: ¿Mucho?
5: Lo escucho en la mañana.
1: Ah, muy bien, en la mañana. Me imagino que escuchas a Citlali, a la jefa y al flaco también. Sí. Perfecto, oye, pues mándale saludos que te están escuchando también el flaco y la jefa.
5: Adiós.
1: Saluditos, cómo no. Chicos, ¿cómo se llama su escuela?
6: ¡Blum!
1: Ahí está, ¿y quién es el que manda en Jico?
6: ¡El Patrón!
1: Muy bien, vámonos con

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1: Esta mañana la presidenta Claudia Sheinbaum dijo que será Morena quien decida sobre la posibilidad de que el senador Enrique Insunza busque la gubernatura de Sinaloa, a pesar de los señalamientos de Estados Unidos por presuntos vínculos con los chapitos, y a que acumula 50 días de ausencia en el Senado.
2: Pues bueno, pues ya lo decidirá Morena.
3: ¿Usted no lo ve mal?
2: No es una opinión personal. O sea, tiene que ser a partir de las definiciones que tiene Morena para los puestos de elección popular.
1: La Secretaría del Trabajo, Previsión Social y Productividad en Veracruz arranca este miércoles 17 de junio en su segunda jornada de ferias nacionales del empleo en distintos puntos del estado, informó su titular Luis Arturo Santiago Martínez. En entrevista para Oliva Noticias, aclaró que esta segunda edición tiene un enfoque en diversidad e inclusión laboral, por lo que está dirigida a adultos mayores, personas con alguna discapacidad, jóvenes, LGBTQ y más, o miembros de pueblos originarios.
4: La vamos a arrancar justamente el día de hoy. Hoy vamos a iniciar en el municipio de Banderilla, este 17 de junio, en el domo del recinto ferial. De ahí nos vamos a trasladar al día de mañana, 18 de junio, a Tantoyuca, que también tiene un enfoque muy especial en Tantoyuca por ser un municipio donde hay mucha actividad agrícola y de jornaleros.
1: Pronto inicia la construcción del sistema de drenaje pluvial en el fraccionamiento Las Fuentes de Jalapa. Así lo anunció la alcaldesa Daniela Griego.
5: Y nosotros esperamos pasarlo al cabildo el lunes, en términos de modificar nuestro programa general de inversión, lo vamos a hacer con recursos propios.
1: Te esperamos a las 2 de la tarde en la segunda emisión de Oliva Noticias. Soy Karina Arriaga y mañana tenemos una cita con más información.
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0: Es un solo corazón de Grupo Frontera. Saludos, dice, ponme la canción de Frontera. Te escuchamos aquí en el taller de carpintería en Coatepec. Ahí estuvo la canción de Frontera, pues, para mis amigos allá. En el taller de carpintería. ¿No tiene nombre? ¿No pusieron nombre? Ah, ok. Nada más taller de carpintería. Órale, va. Saludos a Londra Munguía Veneroso. Allá le pusimos las mañanitas hace ratito. Dedícame una canción, mi pollo, de Chalino Sánchez. Salúdame a la banda de albañiles trabajando y sintonizando aquí en Bugambilias. Los famosos Sergios. A todo volumen. Manda el Patrón FM. Dedícame una canción, mi pollo, de Peso Pluma, por favor. Aquí suena y manda el Patrón FM. A don Paco Arce. Aquí en la Emiliano Zapata, en la colonia Emiliano Zapata. Como siempre, sintonizando la que manda el 104.9 FM. Saludos, pues, como no, para todos mis amigos allá en Emiliano Zapata. Rolón tras rolón, aquí está Cristian Castro y Yadén Muñoz. Osadía.
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0: hablando de la luna, luna llena hasta el 29, ¿ah? 29 de junio, si mi memoria no me falla. Y mi pronóstico astrológico. 29, ¿ah? 29, luna llena. Ay, nanita, los apaches. Dicen que cuando es luna llena hay que cortarse el cabello para que te crezca bonito. Dicen, yo no sé. Ahí está Saúl el Jaguar y el Jerry con el tema Luna, todo su tiempo de marca registrada. Y los dos de Tamaulipas con el tema Help Me, ayúdame. Oye, mi pollo, hoy es mi cumpleaños, mándame saludos. Ah, mira, Ana Rosa Palmeros Martínez. Ana Rosa, muchas felicidades. Ponen las mañanitas, Perruqui, para Ana Rosa, nuestra radio escucha, que está cumpliendo años. Te mandamos un saludo bien especial, que en este momento nos está escuchando. Ahí le mandamos un saludo a Ana Rosa Palmeros Martínez. Saludos, que se la pase increíble, bonito. Saludos para mis amigos del Espinal, dice. Salúdame, mi pollo, mi racita que te está escuchando allá en el Espinal. Mis amigos de La Concha, de parte del Manzanita. ¿Qué onda, Manzanita? ¿Cómo andamos, eh? Saludos, buena tarde, buenos días, buenas noches. Saludos al Manzanita. ¿Dónde andas circulando ahora, Manzanita? ¿Dónde andas? Cuéntanos todos. Buenas tardes, el Patrón FM.
1: Súbele, súbele, súbele, súbele. Buenos días, buenas tardes, buenas noches, compa Pollo. Saludos, porfas, aquí para la banda de la carnicería de la esquina que domina. Oye, qué bonita rola tienes de fondo. De esas no, porque traigo saldo,
0: de
1: carnal.
0: Esas no.
1: Porfa, saludos aquí desde la capital del botín, tierra del calzado de la cantada de Neolinco, Veracruz, de parte de Alex Fernández. Saludos para Cocina Económica Cuatro Hermanas. Gracias.
0: Saludos, cómo no, al buen Alex Fernández y toda mi racita que nos sintoniza ya en Neolinco, donde manda el Patrón FM.

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9: la máxima estrella y mejor jugador de la Copa del Mundo de Estados Unidos 1994 fue el delantero brasileño Romário. El baixinho fue la figura indiscutible que comandó a la selección de Brasil a conquistar su cuarto título mundial, llevándose también el premio al jugador del torneo otorgado por la FIFA. El partido con mayor audiencia televisiva en la historia de los mundiales es la final de Qatar 2022 entre Argentina y Francia, la cual alcanzó una audiencia global combinada entre televisión y plataformas digitales de más de 1.500 millones de espectadores. El neerlandés Johan Cruyff es considerado uno de los mejores futbolistas de la historia porque revolucionó el fútbol tanto dentro como fuera de la cancha. Fue el cerebro del fútbol total que desarrolló Holanda en su mundial en 1974 y el pionero de una filosofía de juego basada en la posesión, la presión alta y la movilidad constante, legados que aún dominan el deporte moderno. Johan Cruyff falleció el 24 de marzo de 2016 en Barcelona, España, a los 68 años de edad. Todo está listo para que el día de mañana la selección mexicana sostenga su segundo encuentro de la actual Copa del Mundo 2026. Su rival será Corea del Sur, teniendo como escenario el Estadio Guadalajara a las 7 p.m. De obtener un triunfo, estaría asegurando su calificación a la siguiente fase.
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0: Mensaje del arzobispo Jorge Carlos Patrón Wong.
1: Ninguna familia es perfecta. Está formada por personas que se equivocan, que tienen limitaciones y que necesitan aprender cada día a perdonar. Es ahí donde se hace presente la gracia de Dios, porque el Espíritu Santo hace que dialoguemos, nos comprendamos y nos perdonemos. Los momentos de escucha, de convivencia, de oración y acompañamiento mutuo nos hacen crecer en el amor a Dios y a nuestra familia. Todo a Jesús por María, todo a María para Jesús. Dios te bendice.
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1: ¡Ah, perro! Cada vez que escucho esta canción, algo sucede en mi interior. La verdad digo, güey, toda esa vibra, toda esa energía que transmite la canción de Presión Alta, me llama mucho la atención. ¿Se acuerdan que hace unos días yo les dije que esta era una de las canciones que la está rompiendo últimamente y en las redes sociales está a tope? Y en verdad me llamó mucho la atención, en primera por el nombre. La agrupación se llama Los Dedos Negros. De repente dije, tengo que investigar quiénes son, de dónde vienen estos chavos y qué creen, aquí están conmigo, aceptaron mi invitación de venir aquí al patrón. Chavos, ¿cómo están? Buenas tardes.
2: Gracias por la invitación, compa Pollo.
1: Oye, qué gusto tener a Los Dedos Negros. De entrada, Dedos Negros, ¿por qué? Mucha gente cuando lanzamos el tema preguntaban, ¿Dedos Negros? ¿Por qué son cubanos? ¿Qué onda? ¿Qué pasó? ¿O de qué se trata? ¿O tienen la mano muy grandota? ¿De qué se trata, compadre? A ver, cuéntenos.
2: Sí, pues mira, básicamente Los Dedos Negros surgió por tocar básicamente un lapso de tiempo con la guitarra. Y pues iban tornando los dedos como de un color como oscuro, como un gris.
1: Ah,
2: sí, por las...
3: Mucha práctica.
2: Exactamente, por la práctica, pues nosotros sacábamos canciones, y hasta que nos cansábamos, pues se pintaban los dedos.
1: Ah, ya voy entendiendo por qué Dedos Negros. Ok, son cinco, ¿cómo se van llamando? Vayan mencionando sus nombres.
4: Yo soy bajista y me llamo Suriel.
1: Suriel, ¿por acá está?
5: Yo soy el requintista y me llamo Yael.
1: El buen Yael.
5: Yael,
1: perfecto, ¿por acá?
6: Acá andamos el trombonista. Me llamo Imanol.
1: Imanol. Ah, Perry, ¿por acá?
7: Yo soy primera voz, soy Daniel.
1: Daniel, el buen Dani, ¿por acá?
8: Claro que sí, yo soy segunda voz y melodía, soy Héctor Valderas, claro.
1: El
8: sí.
1: Héctor Valderas. Oigan, carnales, los veo muy jóvenes, ¿no? Digo, me parece muy interesante porque cuando empiezan muy jóvenes, la banda se va acoplando. Pero cuéntenos, ¿cómo es que se integraron? ¿Cómo fue que agarraron y dijeron, bueno, me caíste bien tú tocas muy bien acá? ¿Cómo se fueron formando? A ver, cuéntenme.
8: Claro, mira, todo fue de forma más natural. Estábamos comenzando el güero y yo como que más en la iglesia. Ahí empezamos como que con el coro, ya sabes, los rezos, empezamos con más amigos, ¿no? De ahí empezó a surgir que se unió ya él con el requinto. Empezamos a tocar en los parques y normalmente tocábamos charoleando en las fondas, en los restaurantes, pedíamos permiso, ¿no? De ahí en el parque nos encontramos a Imanol, que es el trombonista. Él empezó y nos dijo, oye, ¿cómo ven si me uno a ustedes? Que no sé qué. Y al principio fue como de, pues sí, Imanol, a ver qué tal tocas, ¿no? Al principio, pues, pequeñas fallas, ya sabes, como todo, ¿no? Pero ahorita con el tiempo fuimos avanzando y así. Y al final conocimos a Suriel, que nos los encontramos un día, iba caminando, de hecho ya se iba. Y le digo, oye, ¿qué tocas? Que no sé qué. Ah, pues el bajo. Y nos casualmente nos faltaba el bajo. Pues, ahora, vamos a tocar a ver qué tal.
3: Se armó.
8: Claro que sí.
1: Oye, la verdad me llama mucho la atención porque de entrada y como punta de lanza, el tema que están aventando, habla sobre esa energía que tenemos, que a veces estamos muy cargados de ciertas circunstancias y la vida a veces no respeta, pero ustedes hicieron una canción que habla de si puedes, vamos adelante. En primera, cuéntenme, ¿cómo fue la creación de la canción? ¿Cómo la fueron elaborando? Y sobre todo, se están imaginando cómo va subiendo de nivel esta canción. Primero platíquenme, ¿cómo surgió la canción?
7: Bueno, la canción surgió primero como idea de nuestro manager, una inspiración hacia el mundial, pero no solamente queríamos que fuese eso, sino que también complementar con la vida o con las experiencias que nosotros teníamos, ¿no? Entonces nosotros pues las vivencias, entonces quisimos incluir letras, los adornos y aplasmamos todo. Y ya pues quedó, como quedó ahorita actualmente.
8: Todo lo que sentíamos, sí.
1: Me parece muy bien. Y sobre todo, recordarles que están trabajando. ¿Se imaginaban que iba a pegar tan fa? Se volvió muy viral, cuéntenme.
8: Sí, no, la verdad es que nunca nos imaginamos que fuera así como que un boom. La verdad es que creemos que la letra pega con mucha gente en general. La letra habla de motivación, de que si estás en el suelo, levántate, ¿no? Porque nadie te va a levantar más que tú mismo. Entonces, creo que todo se trata de eso.
1: Claro, de repente los veo como chavos. Yo siento que como músicos vemos que está costando trabajo abrir, pero cuando hay talento y la unión como ustedes, las puertas se les están abriendo. ¿Cómo ven, cómo perciben en este momento que las puertas se les está abriendo? Y sobre todo recordarles, no vayan a perder el piso como otros artistas que conocemos. ¿Cómo se mantienen con los pies bien puestos?
7: No, pues siempre los pies en la tierra, ¿no? Nosotros venimos desde abajo, desde tocar en fonditas, en locales, pues desde ahí venimos, ¿no? en el parque, principalmente. Y pues principalmente eso, ¿no? Son las experiencias vividas y pues siempre tenemos en mente a la gente que nos apoyó desde un inicio y pues nada, solamente eso.
8: Sí, casualmente nosotros, pues no, la verdad no iniciamos como que acá, ¿no? No iniciamos arriba. La verdad es que nosotros iniciamos pues batallándole. Muchas veces eran horas y horas caminando, pidiendo permiso y no, pues es que no puede, ¿no? Pues es que no se puede. No, pues en algunas sí se nos abrieron, ¿no? De que, ah, pues sí, o pequeños eventos privados que empezaron a surgir, ¿no? Pero en general fue todo casualidad. La verdad es que el día que íbamos a tocar, fuimos un día a tocar a un pequeño evento privado y dijimos, no, pues ¿cómo nos vamos? La verdad es que no tenemos. La verdad es que el evento que nos invitaron nada más fue como invitación, no nos iban a pagar ni nada. Dijimos, no, pues ¿cómo nos vamos? No, pues ¿sabes qué? Tenemos que ir al parque. No, pues de ahí conseguimos para el transporte. Fuimos ese día y casualmente nuestro manager fue quien nos encontró ese día y casualmente también llegó al parque, le gustó y pues empezó todo ahí.
7: Y gracias a Dios, claro, estamos pues, sí, aquí todos reunidos.
8: Claro, para adelante.
1: Oigan, la verdad lo cuentan, suena como de película, sí, en verdad, porque como lo mencionaste al principio, se fueron formando orgánicamente y creo que los vemos ahorita. Y no sé, chavos, en verdad veo esta unión, esta energía se contagia. Y yo creo que mucha gente que cuando escucharon la canción, a través de la letra, la forma como lo interpretan, sienten esa energía. Oigan, les hago una pregunta. Ahorita que estaban mencionando que de repente tenían que pedir permiso para ir a tocar, para estar en algún lugar. Ahora que ya están colocados en la radio, ahora que ya los medios de comunicación los están observando, ¿qué pasa cuando llegan a un restaurante y de repente decían, ah, pues aquí no nos dieron permiso y ahora miren dónde estamos? ¿Les pasa algo o simplemente dicen, sí, voy a tocar?
4: Pues seguimos totalmente igual. En realidad, el hambre de tocar, de seguir contactando con esta empatía con la gente, compartiendo nuestra música, que es a lo que nos dedicamos totalmente, nos motiva a seguir que la gente nos siga conociendo, siga escuchando nuestras grabaciones, porque vamos a tener más grabaciones y muchas sorpresas.
1: Eso me agrada, que vengan las sorpresas. Oigan, ¿y qué sintieron de repente cuando lo mencionabas? Estaban juntando lana como para hacer una presentación, tener el recurso para trasladarse, y de repente llega alguien y dicen, me gusta, creo en ustedes, y empiezan a formarlos. ¿Qué sintieron? Cuéntenme.
8: Fue una experiencia muy agradable y estamos muy agradecidos con quien nos dio con el que nos dio la oportunidad de estar aquí y esperamos la verdad mucho de este proyecto.
1: Sí. ¿Se la creen o todavía no?
7: Claro, sí. Sí.
1: Oigan, ¿qué viene? Porque estamos apenas en los comienzos. La primera rola que están colocando en la radio ya está sonando, ya varias estaciones de radio ya también empiezan a voltear a ver qué onda con Dedos Negros, quiénes son, y sobre todo ya empiezan a replicar en las redes sociales su tema musical. Número uno, cuéntenme, ya se está trabajando en el video, ya viene, y número dos, sus redes sociales para que el público también los vaya conociendo. Cuéntenme.
4: Claro, sí, que sí. Ya tenemos bastantes ideas de cómo producir nuestro video para este hitazo que fue Presión Alta y va a seguir sonando. Realmente es un himno para nosotros, para el grupo. Y pues vamos a tener más temas. En cuestión de redes sociales, estamos en TikTok, en Instagram, en Facebook, como Los Dedos Negros. Y justamente hoy se acaba de subir a todas las plataformas digitales. Presión Alta, igual la pueden pedir aquí en el patrón.
1: O sea, esa es la sorpresa, la primicia. Terris, cuéntenme entonces, ya el público ya puede checar esta rola en todas las plataformas. ¿Como cuáles? Cuéntenme, ¿y cómo la encontramos?
7: Sí, miren, pueden encontrar ya la canción Presión Alta de Los Dedos Negros en Spotify, en YouTube Music, en Deezer, en Apple Music. Ahí pueden encontrar la canción para que ya la reproduzcan y sé que les va a gustar.
1: Excelente, y lo que viene es el video próximamente, ¿no?
7: Ah, claro, sí, claro que sí.
1: Oigan, perfecto. Entonces, redes sociales los encontramos como...
7: Como los dedos negros.
1: Dedos Negros, perfecto, para que los pongan ahí. Contrataciones, porque me imagino que ya están empezando a abrir toda la agenda. Me corrieron por ahí el rumor que ya tienen presentaciones agendadas. ¿Pero qué viene? ¿Qué están preparando? A ver, cuéntame.
8: Sí, sí, sí, ya mucha gente nos quiere invitar a sus cumpleaños, a todos sus eventos, pero se viene un gran show, se viene un buen show que estamos preparando ya para todos ustedes. Y si nos gustan seguir en las redes sociales, como ya lo comentaron, como Los Dedos Negros, y para todo tipo de contrataciones también, desde eventos, desde cumpleaños, bodas, bautizos,
7: divorcios,
8: claro que sí, que es lo que más se da.
1: Las fiestas patronales
8: claro
1: también.
8: Claro que sí, para todos.
1: Los antros también, ¿no? Claro, digo, sí, también ya sí, tienen sí presentación para antros, ¿no?
8: Claro, para todo tipo de eventos, claro que sí, al 2281-506901. Claro que sí, ahí nos pueden contactar, claro que sí. 2281-506901.
1: A ver, va de nuevo. ¿Teléfono?
8: 2281-506901. Ahí estamos, claro que sí.
1: Ahí está para que a las 3 de la mañana les manden un mensaje. ¡Despiértenlo! No, no es cierto. Oigan, para nada, ya me enteré por ahí que viene en el partido de fútbol. Ya tienen por ahí una presentación en un antro muy conocido. Eso lo que lo busquen en las redes claro, sociales, ¿no? Sí, perfecto. Busquen, oigan, chavos, en verdad me gustaría que, bueno, más adelante tenerlos una vez más. Que vengan a decirme que ya está el video, que ya van a lanzar otro tema musical. Los quiero ver por acá de nuevo. ¿Cómo sí, ven? ¿Hacemos
7: claro,
1: el trato?
7: Claro, claro que sí, con Papoyo. Vamos a presentar, a hacer mucho trabajo, la verdad. Vamos a presentar otras nuevas canciones que tenemos. Y cuando se grabe el video, pues estaremos aquí nuevamente.
1: Hecho está. Señoras y señores, repítenos los nombres para despedir esta entrevista.
4: Suriel en el bajo, muy pendientes en las redes sociales.
1: Perfecto, Uriel, por acá.
3: Yael Requintiza.
1: Eso, Yael. Oye, Yael, estuviste muy serio el día de hoy, mano, ¿eh? ¿Tienes novia? ¿Tienes novia?
3: No, amigo.
1: Ah, no, no te pegan, cabrón. Mándale saludos, diles mi amor, ya sígueme en redes. Sí, eso, por acá tenemos.
3: Acá el trombonista de los dedos negros.
1: Ah, perro, el trombonista se quedó. Ahí está, por acá.
7: Aquí está la primera voz de los dedos negros, claro
1: eso,
7: que sí.
1: Eso, cómo compadre. No.
8: Claro que sí, en la segunda voz y melodía Héctor Valderas, claro que sí.
1: Perfecto, señoras y señores, qué gusto tener aquí a los dedos negros en la cabina del Patrón 104.9. Ya saben, la estación que manda, presenten sus rolas, señoras y señores, porque la verdad queremos escucharlos a todo volumen y sobre todo que estén disfrutando esta rola. Pídanla a través del 104.9 FM. Ellos son...
9: Los dedos negros.
1: Y la rola se llama...
9: Presión alta.
1: ¡Échale!

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10: Vámonos, señores y señores. Que tengan rica tarde, buen provecho. Saludos, fuerte abrazo, mi pollo. Mándale saludos al señor Aristeo. Es mi carnalito, el buen hermano Aristeo. El señor de las plantas. Se está escuchando todos los días aquí desde las 6 de la mañana en la colonia Lorenzo Barcelata del puerto de Veracruz. Le mandamos un saludo, el señor de las plantas, mi buen Aristeo. Saludo, mi pollo, para el gallito. Aquí en Buenavista, que anda bien a gusto con el calorcito. Para la Malacosa. Ay, Malacosa. Hace falta un trago. Allá el buen gallito de Buenavista, que se la lleve suave. Un saludo muy especial para el Mega y para el Pelusa. Los tremendos de la Jayapan. Saludos al buen Ale Méndez, al buen Toño Isa, a mi compita Urbano Espinosa. Le mandamos un saludo para todos mis amigos del restaurante La Carpa. Le mando un saludo. Saludos también para Mayrita Velázquez. Gracias, Mayrita. Un saludo para Normita Medina. También le mandamos un saludo hasta Querétaro, donde manda el Patrón FM. Ya nos vamos. Vámonos a continuación. Oliva Noticias. Buena tarde. Vámonos, perruquín.

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0: Vamos a arrancar con la segunda de Oliva cuando son las 2 de la tarde con un minuto. Están pidiendo extremar precauciones ante el arranque del fenómeno El Niño. Y sobre esto habla el representante de la organización Salvemos al Pico, Ricardo Rodríguez.
1: Y de acuerdo con el aviso enviado, ya se prevé a partir de hoy, 17 de junio, un incremento significativo de la temperatura en todo el Golfo de México.
0: Está denunciando la diputada federal por Veracruz, bueno, del estado de Veracruz, Margarita Corro, un daño ambiental severo en los ríos y lagunas de la cuenca del Papaloapan.
2: Pedimos a las autoridades competentes que vengan, que tomen muestras de las aguas. No les puedo describir la cantidad de peces muertos que hay aquí.
0: Arranca la Secretaría del Trabajo la segunda jornada de ferias nacionales del empleo en varios puntos de Veracruz, lo dice el titular Luis Arturo Santiago.
3: Con un enfoque muy especial que tiene que ver con la diversidad y la inclusión laboral. Esto significa para personas con discapacidad, adultos mayores, jóvenes.
0: Jalapa va a festejar el Día del Padre con desfile de autos antiguos, lo dice Celestino Acosta, integrante del Club de Automóvil Antiguo de la capital.
4: Ya la señora gobernadora le dio instrucciones a nuestro señor secretario de gobierno, Ricardo Abued, para darle agilidad a ese trámite.
0: Una granizada sorprendió a habitantes de Mariano Escobedo y de la zona de Ixtac. Le voy a platicar de esto y más en la segunda. Arrancamos.
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0: ¿Cómo está? ¿Cómo le va? Les saludo con gusto. Soy Alejandro Aguirre Guerrero. Le voy a contar las historias importantes del día cuando son las 2:03. Estamos como siempre, como todos los días, en redes sociales y en radio. Y es así como cubrimos el estado de Veracruz y el mundo. Estamos en Facebook, en X, en Instagram, en YouTube, en el canal 12 de Supercable y en la página olivanoticias.com, además del WhatsApp abierto 2281-400-600 y la radio para todo el estado de Veracruz. Son 2:04. Hay muchos temas, arrancamos con la información.
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0: Se había pronosticado que por la variabilidad del clima y por las condiciones atmosféricas que generan los fenómenos como la Niña o el Niño, las autoridades federales habían informado en un comunicado que a partir de este miércoles, de hoy pues, arranca un periodo de calor extremo en varias regiones del país. Y el representante de la organización Salvemos al Pico, Ricardo Rodríguez de Menegui, dice que de acuerdo con este aviso de calor extremo en varias partes del país, dice que se prevé un incremento significativo de temperaturas en el Golfo de México y en estados del sur sureste, donde se encuentra por supuesto Veracruz. Habla Ricardo Rodríguez.
1: Y de acuerdo con el aviso enviado, ya se prevé a partir de hoy, 17 de junio, un incremento significativo de la temperatura en todo el Golfo de México, pero también en los estados del sur sureste, Veracruz, Puebla, Oaxaca, Tabasco, Chiapas, Campeche, Yucatán y Quintana Roo. Entonces, vienen calores extremos, pero esto no quiere decir que únicamente sea calor, sino como ya les habíamos dicho, El Niño viene acompañado de lluvias. Y las lluvias van a venir lluvias torrenciales. ¿Qué le llamamos a lluvia torrencial? A que cae muchísima agua en muy poco tiempo. Entonces, es lo que se pronostica a partir de hoy, 17 de junio, hasta la temporada del otoño. O sea, digamos, hasta octubre, noviembre, diciembre, todas esas épocas desfasadas, vamos a tener estas variantes del clima en toda nuestra región. Y vamos a invitar a la gente a que se proteja y tome en consideración estos factores, ¿sí? Entonces, hay que evitar el exponernos directamente al sol, particularmente entre las 12 del día y las 5 de la tarde.
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0: La Dirección de Protección Civil en Boca del Río le está exhortando a la gente en la zona metropolitana, a echar a andar medidas preventivas inmediatas por la temporada de lluvias, no esperar que se formen pues un ciclón tropical o un huracán para prevenirse. La titular de la dependencia en Boca del Río, Emma Sesta, dice que las lluvias de alto impacto no dependen solo de sistemas meteorológicos mayores. Aquí parte de lo que dice la funcionaria en Boca del Río.
7: Una onda tropical que viene del este, entrando de parte del Océano Atlántico a través del Golfo de México, acarrea mucha agua, tormentas eléctricas, rachas de viento. Entonces, comunicarle a la población que no solamente cuando el pronóstico del tiempo que da las autoridades correspondientes indican que hay un ciclón tropical es cuando va a haber lluvia. O sea, estamos en temporada de lluvias, no solamente el ciclón tropical o huracán. Ese es un punto muy importante, ¿no? Estar al pendiente de los pronósticos. Hay ahora todos los medios, no nada más la radio, que es una parte esencial, pero está la televisión y toda la comunicación a través de redes sociales emiten los pronósticos para tomar medidas. Y entonces, no solamente comprarse que cuando viene un huracán es cuando va a llover, ¿no? O sea, tomar las medidas preventivas cuando hay temporal lluvioso.
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0: Y la diputada federal Margarita Corro ha denunciado un daño ambiental severo en el sistema de ríos y lagunas de la cuenca del Papaloapan. Comenta la diputada que miles de peces, camarones y otras especies fueron hallados muertos, presuntamente porque han vertido de manera ilegal desechos contaminantes. Eso es lo que dice la diputada federal. Hizo un recorrido por la zona afectada, estuvo acompañada por pescadores, por habitantes de la congregación del Mirador, y la diputada calificó esto como un acto criminal. Aquí parte de lo que maneja la diputada Corro en sus redes sociales.
2: Pedimos a las autoridades competentes que vengan, que tomen muestras de las aguas. No les puedo describir la cantidad de peces muertos que hay aquí. Miren aquí nada más. Crías. Ellos calculan que pasarán más de 5 años para poder revertir este daño ambiental. Pero lo más crítico y lo más triste es que dañan completamente su actividad productiva, su economía, a lo que ellos se dedican. Hoy por hoy queremos señalar y llamar a la Secretaría del Medio Ambiente de Veracruz, a la Procuraduría del Medio Ambiente de Veracruz, que vengan. Hay que señalar a los responsables y hay que encontrarlos.
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0: Y la alcaldesa de Ixmatlahuacán, Celia Fabián, ha realizado un recorrido por las comunidades afectadas por la mortandad de peces que se está registrando en ríos y lagunas de la región. Ahí en el Papaloapan hay una problemática que continúa generando, pues imagínense, preocupación entre los pescadores, habitantes. Aparece una mortandad de peces impresionante y preocupante. Celia Fabián dice que es inaceptable que esta situación continúe. Van a exigir una investigación a fondo para identificar a los responsables. Se habla de algún tipo que se estuvieran virtiendo a lo mejor en esa zona desechos que pudieran estar afectando a los peces y aplicar sanciones correspondientes.
8: El día de hoy estamos aquí en la Laguna de la Miel, perteneciente al municipio de Ixmatlahuacán, y pues la verdad muy preocupados por la situación que están viviendo los pobladores de aquí de esta comunidad y muchas familias que dependen económicamente pues de la actividad de la pesca. Pues nos apersonamos en conjunto con mi síndico, mi regidor y otros compañeros colaboradores de esta administración municipal pues para verificar de manera personal toda esta situación que pues afecta muchísimo la situación económica familiar, pero que también está afectando la flora y la fauna, sobre todo, de nuestra laguna. Lamentablemente vemos muchos pescados flotando, son demasiados, ahora sí que toneladas y toneladas de especies que están flotando ya en la orilla, incluso por la contaminación a la que le atribuyen los mismos pobladores de aquí de esta comunidad.
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0: Bueno, la legisladora Roxana Barragán advierte que este ecocidio en el sistema lagunar que le estoy comentando y que le estamos pasando imágenes para la gente que nos sigue en redes sociales, pues todo indica ecocidio, ¿no? Es una mortandad de peces impresionante en el sistema lagunar del Papaloapan. No puede ni tiene que pasar inadvertido. Por esto, este miércoles, diputadas y diputados del Verde Ecologista van a presentar una denuncia formal ante la Procuraduría Estatal de Protección al Medio Ambiente. Habla Roxana Barragán.
9: Se va a hacer por parte del grupo legislativo una denuncia formal en la Procuraduría del Medio Ambiente. Vamos a estar trabajando en consecuencia por parte de Conagua. De igual manera van a estar haciendo pruebas al agua para determinar cuáles son los elementos que están causando esta mortandad en peces y poder tomar acciones a partir de eso. Especulan que es a causa de la alcoholera en Nopaltepec. Lo cierto es que pues también hay ingenios que descargan en la zona y la responsabilidad puede incluso ser compartida. Lo importante es trabajarlo de manera preventiva. Justo con agua tenemos un plan de trabajo para hacer una visita de cortesía inicialmente a todas las empresas para que en lugar de pagar las multas que tiene la capacidad y la competencia de llevar a cabo, pues invitar a la regulación, ¿no? Que inviertan esos recursos en la regulación, en las plantas de tratamiento, en causar el menor impacto ambiental posible.
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0: Bueno, son las 2:12. Se moviliza una fuga de gas industrial ahí en Mundo Nuevo y las autoridades echaban a andar medidas. Una fuga que se detectó en una línea de conducción en la congregación de Mundo Nuevo de Coatzacoalcos provocó que se movilizaran elementos de protección civil y personal especializado en las primeras horas de hoy. Están las imágenes para la gente que nos sigue en redes. Hubo preocupación entre habitantes, sobre todo por los antecedentes que ya hay de corte industrial en esta región de Mundo Nuevo. De acuerdo con el reporte, el incidente fue localizado en una tubería que opera una empresa privada. Ahí están las imágenes de Protección Civil de Veracruz, incluso la gente de Protección Civil apoyando en la zona. Tras recibir este aviso, brigadas de emergencia acudieron al sitio, evaluaron la situación y pusieron un perímetro de seguridad. Las autoridades dicen que la sustancia que está involucrada es dióxido de carbono, CO2, un gas que, bajo ciertas condiciones, no representa algún riesgo elevado para la gente. Sin embargo, depende, insisto, de las condiciones y la cantidad de CO2. Asimismo, indican que no se registraron personas lesionadas, no fue necesario evacuar las viviendas ni otro asunto. Como parte del protocolo, sí se acordonó el área, se restringió el acceso a personas ajenas a los trabajos de atención. Este incidente llamó la atención justamente en la zona, en Mundo Nuevo, una comunidad que está ubicada en el corredor industrial del sur de Veracruz. Ahí, de manera histórica, y por eso la gente se alarmó, se han registrado emergencias relacionadas con el manejo y transporte de sustancias químicas.
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0: La mañana de hoy se registró un incendio en una tolva de alimento cuando estaban circulando sobre la carretera federal 180 Cardel Poza Rica, esto a la altura de La Mancha, en Actopan. Esta es la imagen. Se consumió auténticamente esa parte del vehículo, generó movilización de cuerpos de emergencia. Afortunadamente, el operador de la unidad pesada pues logró desacoplar esta tolva a tiempo y así evitó que el fuego pues alcanzara el tractocamión. Se quemó la tolva, pues, ¿no? El conductor resultó ileso y se encuentra fuera de peligro. Esta unidad no obstruyó, y es otra ventaja también, no obstruyó la circulación vehicular, no tuvo que pararse el tráfico. Sin embargo, automovilistas pues tuvieron que extremar precauciones cuando estaban por la zona. No hubo lesionados y elementos de la Guardia Nacional y bomberos voluntarios de Palmasola controlaron el fuego, pero ahí está la imagen para la gente que nos sigue en redes de cómo se incendió esta tolva y cómo el conductor pudo desengancharla a tiempo para que no se incendiara también la propia cabina del tractocamión.
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0: La madrugada de hoy se reportó la muerte de un motociclista en la calle lateral del puente Macultépetl, aquí en Jalapa. Se dio a conocer que cuando circulaba en el carril hacia Banderilla, se impactó con una camioneta que se encontraba estacionada. Ahí se impactó el motociclista y quedó gravemente herido en la vialidad. Al punto llegaron paramédicos. Están las imágenes para la gente que nos sigue en redes. Y aunque le brindaron atención inmediata, la motociclista murió. Trasciende que el conductor de esta motocicleta no llevaba casco y manejaba, al parecer, a exceso de velocidad, aproximadamente 40 años, de acuerdo a los reportes. La zona fue acordonada hasta el arribo de personal pericial para las diligencias de ley correspondientes.
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0: Son las 2:16. A ver, dos temas antes de irnos a la pausa. Primero, va ganando Inglaterra 1-0 al momento a Croacia en el minuto 17. Un encuentro que, uno de los encuentros que hoy llama mucho la atención. Un agarrón Inglaterra-Croacia. Va ganando Inglaterra 1-0 en el minuto 17. Pero el que llama la atención es el empate de Portugal. Algo similar a lo que le ocurrió a España con Cabo Verde. Que pues es sorpresivo, más no poder, que empataron a cero. Bueno, pues Portugal empató con Congo. 1-1. Con Cristiano Ronaldo y todo. Aquí no es que las estrellas se guardaron, es el Mundial. Y en el Mundial están las estrellas de todos los equipos, a menos que por una lesión no lleguen, ¿no? Pero ahí estuvo Ronaldo y ni así. 1-1 empató Portugal con Congo, e Inglaterra le va ganando hasta el momento a Croacia. También le comento antes de la pausa que Manuela Obrador Narváez, delegada federal de los programas para el desarrollo en Chiapas, lanzó fuertes críticas al presidente de Estados Unidos, Donald Trump, calificó a Trump como tirano misógino y un tipo asqueroso. Así le dijo Manuela Obrador Narváez, delegada federal de programas para el desarrollo en Chiapas. Ante militantes y simpatizantes del partido, esta funcionaria se le fue encima a Donald Trump así, de esta manera. Mire, escuche. Parece que no tenemos el audio, a ver si lo podemos recuperar, pero lo que llama más la atención es que esta persona, Manuela Obrador, que trabaja en Chiapas en programas federales, pues calificara de esta manera a Donald Trump. A ver, vamos a escucharlo.
10: Muy, muy emocionante para mí hoy estar en Palenque, hoy estar aquí, hoy estar con todos ustedes que se dieron un tiempo, porque son personas conscientes, con convicción, que vienen a escuchar porque queremos organizarnos para poder defender nuestra soberanía ante, sí, lo acabo de decir, ante el tirano misógino que tenemos en Estados Unidos, que además quiere nuestro país. Pero es muy burdo, es un tipo asqueroso realmente, y se quiere robar. No tiene interés en venir a ayudar a México. No, él quiere los recursos naturales de México.
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0: Así se expresó Manuela Obrador. Insisto, lleva programas federales, programas de desarrollo en Chiapas. Y la presidenta Sheinbaum hoy fue cuestionada sobre este tema y dijo que habrá un llamado de atención para ella, para Manuela Obrador Narváez, por las declaraciones que lanzó hacia Donald Trump. Vamos a esperar a que esté listo el audio de la presidenta Sheinbaum, donde califica las declaraciones de Manuela Obrador pues como polémicas, y nada ayuda, y nada ayuda que funcionarios de Morena pues critican al presidente Trump, más aún como están los temas diplomáticos entre México y Estados Unidos. Vamos a hacer una pausa, 2:19, y regresamos.
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0: son las 2:23. Hoy en entrevista en la primera emisión de Oliva Noticias habló el secretario del Trabajo, Previsión Social y Productividad. Dice que en Veracruz arranca este miércoles, hoy, la segunda jornada de Ferias Nacionales del Empleo en varios puntos de Veracruz. Y dice que esta segunda edición tiene un enfoque en diversidad e inclusión laboral, parte de lo que dice Luis Arturo Santiago.
1: Esta es nuestra segunda edición de Ferias Nacionales del Empleo, con un enfoque muy especial que tiene que ver con la diversidad y la inclusión laboral. Esto significa para personas con discapacidad, adultos mayores, jóvenes, comunidad LGBTIQ+, pueblos originarios, y la vamos a arrancar justamente el día de hoy. Hoy vamos a iniciar en el municipio de Banderilla, este 17 de junio, en el domo del recinto ferial. De ahí nos vamos a trasladar al día de mañana, 18 de junio, a Tantoyuca, que también tiene un enfoque muy especial en Tantoyuca por ser un municipio donde hay mucha actividad agrícola y de jornaleros. Vamos a hacer también ahí una especial, la primera edición, que está enfocada estrictamente para jornaleros agrícolas, y las vamos a hacer allá en Tantoyuca. El 19 de junio vamos a estar en Boca del Río, frente al Palacio Municipal. En 26 de junio vamos a estar en Camerino Z Mendoza. Fíjense que en estas cuatro ediciones de ferias que vamos a tener en el estado, en la zona del norte, en el centro, vamos a ofertar más de 2,400 oportunidades de empleo. Van a estar más de 100 empresas.
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0: Bueno, el Ayuntamiento de Veracruz va a entregar becas trimestrales a estudiantes universitarios y va a aplicar medidas contra los comercios responsables de generar tiraderos de llantas, lo dice la alcaldesa Rosa María Hernández Espejo. Dice que a partir del próximo ciclo escolar, los alumnos de educación superior que comprueben residencia en el municipio de Veracruz van a recibir un pago de 500 pesos cada 3 meses. Este fondo tiene un propósito: subsidiar gastos de transporte en los estudiantes. Habla la alcaldesa de Veracruz.
3: Venimos a acompañar a los papás y mamás que tienen niños en primaria y que van a recibir por primera vez su beca Rita Cetina para útiles escolares. Nosotros tratamos como municipio de complementar también el esfuerzo que hace el gobierno federal y el gobierno del estado por los apoyos y programas sociales para las familias, y nosotros vamos a otorgar a partir de agosto la beca universal para transporte a jóvenes estudiantes de universidades que vivan en nuestro municipio y que pues sean de nuestro municipio.
4: ¿De cuánto sería el apoyo,
3: alcalde? Es un apoyo de 500 pesos para su transporte.
4: ¿Sería mensual?
3: No, va a ser, me parece que trimestral.
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0: Bueno, son las 2:26. Sobre la rehabilitación integral del tramo afectado en el Boulevard Yanga, ahí entrando aquí en Jalapa al fraccionamiento Las Fuentes, están buscando solucionar de manera definitiva los problemas de drenaje pluvial que tienen ahí y que se han provocado ya por el paso del tiempo y por la afectación natural de la estructura en la entrada de Las Fuentes. Sobre esto habló la alcaldesa de Jalapa, Daniela Griego, y dijo que la intervención responde a la necesidad de ampliar la capacidad de conducción de aguas que vienen por las lluvias. Habla la alcaldesa.
5: Y nosotros esperamos pasarlo al cabildo el lunes, en términos de modificar nuestro programa general de inversión. La inversión lo vamos a hacer con recursos propios. Tenemos recursos en obra pública y solo se va a modificar nuestro PGI que habíamos aprobado inicialmente. Entonces, sí tenemos los recursos, sí, lo vamos a hacer, sí, y se está trabajando ya para que se pueda abrir, y tenemos nosotros en una reunión con los vecinos de La Fuente.
6: ¿Cuánto sería lo que se va a invertir?
5: Lo del SEMA lo va a pagar SEMAS, pero ya el órgano de gobierno, y nosotros lo va a presentar el lunes, obras públicas entre 6 millones estamos calculando.
6: ¿Cuándo podría ya abrirse?
5: Bueno, en cuanto se apruebe, porque había

0: cabildo y hagamos ya directamente la adjudicación de la obra.
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2: La temporada vacacional, la de verano, está generando expectativas positivas para el turismo en Xalapa. Hay empresarios hoteleros que estiman alcanzar una ocupación aquí en la capital de cuando menos 70%, de acuerdo a la oferta de atractivos que ofrece Xalapa, atractivos naturales, culturales y demás. Aquí habla la presidenta de la Unión de Empresarios Hoteleros de la Región de Cultura y Aventura, Xochitl Guzmán.
3: Estamos esperando lograr una ocupación como los números que tuvimos el año pasado, que fueron aproximadamente entre 65 y 70% en Xalapa y la región. Pero cambia, por ejemplo, de aquí de la ciudad de Xalapa, pues normalmente se queda como en el 60, y en los lugares de playa o de parques acuáticos o los pueblos mágicos, sí, es un poquito más alta, 70-75%. Entonces, digamos que en promedio, esperamos una ocupación del 70%, ¿no? Precisamente dando promoción a los atractivos que tenemos en la zona, ¿no? Como son los tres pueblos mágicos que tenemos aquí muy cerca de Xalapa, las áreas de naturaleza como Coatepec, San Andrés Tlalnehuayocan, los destinos de agua como son Actopan, Chachalacas, Apazapan, Jalcomulco.
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2: Todo está listo ya para la realización de la primera carrera recreativa que está organizando el Ayuntamiento de Xalapa. Se llama Por el Bien de Xalapa, Corre, Trota o Camina. Así se llama esta carrera. Van a participar por ahí de 1,000 corredores, al menos 16 de ellos en sillas de ruedas. Se trata de un evento deportivo inclusivo, lo dice la Dirección de Cultura Física a través de su titular, Rafael Manuel Herrera.
4: Va a tener la entrega de kits en bajos del Palacio. A partir de las 11 de la mañana hasta las 4 de la tarde, ahí va a ser la entrega de kits. ¿Qué es el kit que se le va a entregar a cada corredor? Pues es su número de corredor, su chip y su camisa. Ya al otro día, pues todo, como les repito, todos los corredores pues van a tener su medalla, ¿no? Y bueno, y también hacerles una invitación y un recordatorio para que este 21 de junio, el próximo domingo, vamos a tener nuestro reconocimiento de ruta, es para que nosotros tengamos los pormenores, las necesidades que se nos van a estar presentando en esta carrera.
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2: Hoy Donald Trump se lanzó unas declaraciones bastante duras contra México, contra el gobierno mexicano. Mira, ya aprovecho, y además está ligado con esto que escuchó, que hoy dijo Trump en la importante reunión del G7, ¿no? La cumbre del G7. En Francia, por cierto, incluso llega Trump a la reunión y dice: yo soy el jefe. Y ese audio está circulando por todos lados. Ahí está el video. Dice: I'm the boss. Así le dijo a todos los mandatarios del G7. Sí, entre ellos el francés. O sea, en fin, 7 países, 7 mandatarios, mandatarias. Y les dijo: yo soy el jefe. Entró, se sentó, saludo. Ese es Trump. Así es Trump. Y hoy escribo en la columna para El Heraldo, para Oliva Noticias, sobre esto, sobre algunos datos que me han brindado de cómo está el asunto con Donald Trump. Se llama El Santo y los Blue Demons, pero tiene que ver mucho con lo que está ocurriendo y con lo que hace Trump, que juega el asunto del policía malo, policía bueno, ¿no? Una táctica viejísima en Estados Unidos, ¿no? El bad cop, good cop, donde el que la hace de bueno es él, aunque no lo crea. Porque primero golpea a la presidenta y después le dice: no, no es cierto, no es para tanto, y la soba. Pero sus colaboradores se le van encima al gobierno mexicano. Y por eso la SAR Antidrogas dice: si no nos ayudan, vamos a ir por ellos, así al territorio mexicano, como fueron por Maduro. Sí, refiriéndose, por supuesto, a los funcionarios de Sinaloa, que se dice ayudaron a los chapitos, de acuerdo a los juicios en Estados Unidos. O sea, ya amenazan con venir a territorio mexicano a llevárselos, si es que no se los entrega el gobierno mexicano. Y Trump lo que hace es golpear a la presidenta y después decirle: no, no es tanto, pero lanza a todos sus colaboradores a golpear al gobierno mexicano. Marco Rubio, a Vance, a la SAR Antidrogas, Carter. Y esa es la táctica que está haciendo. Él es el policía bueno y tiene sus policías malos, que son sus colaboradores y que se van más encima. Hoy dijo Trump, y de verdad que llamó la atención, independientemente de esto de que yo soy el jefe, y así dijo: yo soy el jefe, calificó a la presidenta Sheinbaum de una mujer, una buena mujer, pero que, le digo, la talla, pero la golpea. Una buena mujer de buenas intenciones, pero que le tiene miedo a los cárteles mexicanos. Aquí vamos a escuchar, sí, vamos a escuchar parte de lo que dijo.
5: My water, 97%. And over 60% they're down, and now we're going to go and focus on the land. They come through Mexico, and Mexico has lost control of their country.
6: Las drogas van a la baja por el agua en 97% y más del 60% ha caído. Vamos a centrarnos en la tierra porque llegan a México y México ha perdido el control de su país. Los cárteles gobiernan a México y es triste. La presidenta es una mujer muy buena, pero está muy asustada. Los cárteles de la droga controlan México totalmente.
2: Eso dijo hoy el presidente Trump en la importante reunión del G7. Dice, los cárteles gobiernan México. Es triste. La presidenta es una mujer muy buena, pero es una mujer muy asustada. Eso dijo hoy el presidente Trump. Las situaciones. Imagínense todavía los funcionarios de Morena como esta mujer que la acabamos de presentar en donde en Chiapas, criticando a Trump. Por supuesto que no. No están las cosas para andar con esas circunstancias, ¿no? Pero bueno, así la situación. Una pausa, regresamos.
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0: Te comento que el próximo 21 de junio se va a llevar a cabo el desfile de autos antiguos aquí en Jalapa. Es un evento que se lleva a cabo en el marco del Día del Padre. Esto lo informó Celestino Acosta, integrante del Club del Automóvil Antiguo de Jalapa. La caravana de autos antiguos sale a las 10 de la mañana de la Escuela Normal Veracruzana y termina en la zona universitaria.
1: Estamos, va a ser un día de fiesta, es este domingo. Desde las 10 de la mañana empezamos a salir del, como bien mencionaba, del costado de la Normal Veracruzana, que es la prolongación Villahermosa, y nos vamos a concentrar. Y vamos a ir saliendo en orden de épocas. Primero los años 20, los años 30, así cada década va con su auto y llevan un identificativo, un cartulina con el año de cada vehículo, porque es parte de la cultura automotriz ir conociendo los vehículos, cómo han ido evolucionando hasta llegar a los finales de los 80s y quizás 90s. Entonces todo eso va mencionándose. Y también es importante informar a la sociedad jalapeña que no se les va a bloquear la ciudad. Como hay otras carreras, maratones, etcétera, ciclistas, todo tipo de eventos que se cierran calles, aquí no va a haber ningún problema. Los vehículos van circulando por el carril de baja y queda abierto el otro carril. De hecho, es domingo, es antes de mediodía y se pronostica buen tiempo. Además, la gente puede salir a sus calles, donde estas avenidas, Jalapa, hasta el museo.
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0: También Celestino Acosta, presidente de este Club del Automóvil Antiguo de Jalapa, reconoce que no se ha logrado concretar la emisión de placas especiales para vehículos antiguos. Él recuerda que desde hace varios años hay un proyecto, pero no se ha concretado. Dice que ya han dialogado con la nueva administración del estado. Hay confianza en que puedan emitir estas placas especiales para vehículos antiguos.
3: Ya la señora gobernadora le dio instrucciones a nuestro señor secretario de gobierno, Ricardo Abued, para darle agilidad a ese trámite y que Veracruz pueda expedir las placas de auto antiguo.
4: ¿Ya es un hecho que se va a hacer?
3: Bueno, hecho hasta que no lo veamos, pero sí, sí está caminando el trámite.
4: ¿Se espera que quede este año?
3: Esperamos que quede este año, así es.
4: Oye, ¿y tendrán un estimado de cuántos vehículos estaría beneficiando?
3: Bueno, miren, un auto antiguo se considera a partir de 30 años de antigüedad y bueno, hay muchos carros que tienen buena disposición, que tienen más del 85% de originalidad, que cuentan con su motor original, sus interiores, carrocería y todo. Y bueno, estamos hablando de muchos miles de carros.
4: Y esos vehículos actualmente pues sí tienen placas, ¿no?
3: Si tienen placas normales, claro. Tienen placas normales, pero bueno, una de las características de tener placa de auto antiguo, además de que le da un plus a un auto, obviamente puede circular todos los días.
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0: Y vecinos del barrio del Dique, aquí en Jalapa, también hicieron un llamado a la autoridad para evitar que se coloque un nuevo bar en la zona. Es que tienen conocimiento de que en el corredor gastronómico que está en esta importante calle Atletas en Jalapa, frente al Paseo de los Lagos, se construye un bar. Cristian Hernández, vecino del barrio del Dique, dice que los centros nocturnos que operan actualmente causan ya muchos problemas en la zona.
5: Mira, es lo que estamos tratando de hacer. Tratando de hacer es llegar a las autoridades pertinentes, ¿no? Más que nada no es, yo creo que ya no es tratar de dialogar, ya es tratar de ser conscientes al tema de que lo que realmente dice el vecino, que hay jóvenes de muy temprano, pues en condiciones devastadas, finalmente son chicos que no son a veces ni de Jalapa, son estudiantes totalmente foráneos, se les comprende, obviamente, pues uno también fue joven, quien no es su desmane, pero bueno, otro antro más en el barrio del Dique, pues va a ser mi función, o la función como vecino es eso, ¿no? Ya tratar de si ya tenemos uno, ya con eso, o sea, ya no podemos estar permitiendo al ratito después de ese es otro y después otro, después otro, y entonces esto ya se va. Vaya, podemos estar aquí todo el día dando vicios de los
4: ¿Ya
5: temas.
4: ¿Ya tuvieron diálogo con las autoridades entonces?
5: Ahorita no hemos tenido diálogo, pero queremos ahorita en este caso con ustedes, compañeros medios, decirles a las autoridades que alerten.
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0: En la línea a través de la virtualidad, Ana Luisa Sáenz Bautista, que es administradora desconcentrada de servicios al contribuyente en Veracruz 4 del SAT. Ana Luisa, ¿cómo estás? Gusto en saludarte para todo el estado de Veracruz. Buenas tardes.
6: Hola, buenas tardes. Muchas gracias por la invitación.
0: Gracias, Ana Luisa. A ver, platícanos un poco sobre este programa que está manejando el SAT, sobre esta estrategia de oficinas móviles, estarse moviendo en el estado y así facilitar, ¿no?, los trámites para los ciudadanos veracruzanos. Cuéntanos de qué se trata y cuál es el que se avecina o el que están ya allá en la zona, una zona bastante importante de Veracruz.
6: Así es. Bueno, Oficina Móvil es un programa que está impulsando el jefe del SAT, Antonio Martínez de Anigno. Este es para llevar a servicios y trámites fiscales a comunidades alejadas, rurales o incluso a zonas urbanas densamente pobladas. Actualmente, en esta semana, en el estado de Veracruz, estamos en el municipio de Jaltipan. Estos módulos itinerantes trabajan en coordinación con los gobiernos locales y municipales, quienes son los que nos solicitan el apoyo para que apoyo al SAT para atender a determinadas poblaciones y con ello evitar que la población de esos municipios se trasladen a uno más lejano únicamente para realizar trámites.
0: Sí, está bastante bien, ¿no? Se trata de acercar justamente los trámites, las oficinas del SAT, pues, oficina móvil, a algunos puntos importantes del estado y ahí la gente no tenga que hacer trayectos más largos, ¿no?, hacia la capital veracruzana u otros puntos. Ahora, aquí importante es que nos comentes, Ana Luisa, ¿qué tipo de trámites se pueden hacer en estas oficinas móviles?
6: Ok, los trámites que estamos brindando en esas oficinas móviles es inscripción al Registro Federal del Contribuyente, e-firma, mejor conocida como firma electrónica, ya sea generación o renovación, la impresión de la constancia de situación fiscal y también para recibir orientación fiscal.
0: Ahora, muy bien, entiendo entonces que nos comentabas 15 al 19 de junio, Jaltipan. ¿Tienes el siguiente punto en el plan o todavía lo están pensando, Ana Luisa?
6: Aún estamos en proceso de que nos autoricen los siguientes eventos, sin embargo, en la página del SAT está publicado un minisitio donde ahí pueden ubicar la semana y en todos los estados se puede verificar en qué lugar se encuentran. En específico, como te decía, en Veracruz, para esta semana tenemos Jaltipan, para la siguiente semana ahí el SAT publicará cuáles son los puntos de atención en el estado de Veracruz y también en los demás estados de la República.
0: Muy bien, un micrositio entonces en la página del SAT.
6: Es correcto.
0: Bueno, Ana Luisa, un abrazo. Entiendo que la única forma de estar bien enterados de lo que dice el SAT son las vías oficiales, ¿no? Lo que es la página, las redes sociales y punto.
6: Es correcto. Con respecto a este programa, sí les pediríamos que ingresen a la página del SAT, ahí viene el minisitio, ahí pueden encontrar los horarios, las ubicaciones donde se va a establecer el módulo. Es importante porque la intención es acercar el servicio al contribuyente, a las personas, y ellos no se tengan que desplazar. También hay que considerar que hay personas de ya de tercera edad que se les dificulta el traslado y esa es una facilidad que ellos tienen, acercarse. Y con ello, pues, nosotros fomentamos el cumplimiento voluntario porque nos estamos acercando al ciudadano.
0: Ana Luisa, te mando un abrazo. Gracias. Estamos en comunicación y, por supuesto, pues estaremos pendientes también de el otro sitio, ¿no? Nos queda claro que están en Jaltipan de ayer hasta el día 19, ¿no? Y bueno, ya veremos cuál es el sitio al cual se mueve esta oficina móvil la próxima semana, pero eso lo sabremos en el micrositio. Abrazos, Ana Luisa. Gracias, buenas tardes.
6: Gracias.
0: Esta es Ana Luisa Sáenz.
6: Buenas tardes, hasta luego.
0: Muy amable, administradora desconcentrada del SAT Veracruz 4. Bueno, hacemos una pausa. Búsquelo en redes, esta bromita que lanzó Trump cuando llega al G7, se para frente a todos los mandatarios, mandatarias de este importante grupo del poder mundial y les dice, yo soy el jefe, I'm the boss. Se ríe, camina, saluda, ¿hubo alguien que le replicara algo? ¿No? Se sonrieron, le dieron la mano, se sentó el señor y hasta que se sentó, arrancaron la reunión. Así tiene Trump al mundo, ¿no? Bueno, al menos a la gran mayoría de los países. Hay otros que no, que no se dejan. 2:46, pausa, regresamos.
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1: Sobre el Salsa Fest, este Salsa Fest congregó a 580 mil asistentes en 3 días de actividades y una derrama económica que superó los 900 millones de pesos. Nada más ahí en la zona conurbada de Veracruz, Boca del Río, y una ocupación hotelera del 100%. La demanda de hospedaje rebasó la oferta, situación que obligó a los visitantes a contratar habitaciones en municipios aledaños a Veracruz y Boca del Río. Por ejemplo, la zona de la Riviera Veracruzana, donde está Alvarado, pues también tuvo bastantes turistas nacionales y extranjeros para el Salsa Fest. Habla Pedro Romera, que es el presidente de la Asociación Mexicana de Hoteles y Moteles en Veracruz, Boca del Río.
2: Este tipo de eventos permiten mantener una ocupación hotelera elevada, generan confianza en los visitantes y fortalecen la promoción de Veracruz como un destino capaz de albergar eventos de talla internacional durante todo el año.
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1: Sobre la cría de búfalos de agua, avanza en Veracruz como una alternativa para la ganadería. Esto impulsada por bajos costos para mantener y un volumen de rendimiento en la producción de carne y de leche. El estado de Veracruz concentra un hato estimado de 400 mil cabezas y ocupa quinto lugar en producción a nivel nacional. Alejandro Benítez, que es ganadero de la región de Sotavento en Úrsulo Galván, dice que esta especie diversifica el mercado local. Dice que este animal fue introducido a México hace 25 años desde la India.
3: Normalmente las fechas de apariciones son entre noviembre y enero y tenemos 6 meses de lactación igual que las vacas. La ventaja es que la leche de la búfala, pues, su lactosa es mucho mejor que el de la vaca porque la pueden consumir los diabéticos. En rendimiento de queso, pues, la leche rinde más. Con vaca de 10 a 12 litros hacemos 1 kilo de queso y lo tenemos medido, comprobado, que con la leche de búfala, con 3 litros, hacemos 1 kilo de queso. Es un 60, 70% más caro el queso de búfala.
4: Y bueno, 70.
3: Sí, más caro.
5: Veracruz, que

0: ¿Qué lugar está a nivel nacional en producción de búfalo?
1: Está subiendo, estamos ya por ir del quinto, sexto de producción de búfalo.
2: ¿Y
1: ya...
2: en qué municipio se está dando más esta producción?
1: Para el sur. Para el sur, nosotros ya estamos en la zona norte o para hacia el norte, está apenas despegando. La parte cercana que tenemos, que también hay mucha producción de búfalo, es Vega de la Torre, Martínez de la Torre.
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4: El Festival Nacional Máscaras Danzantes, que es considerado uno de los encuentros de danzas tradicionales más importantes de México, anunció de manera oficial la sexta edición, que se va a dejar de realizar en Coscomatepec y se va hacia Orizaba. A través de un comunicado, ahí está el comunicado para la gente que nos sigue en redes, del Festival Nacional Máscaras Danzantes. El comité organizador dice que el cambio de sede obedece a la falta de condiciones de logísticas y de corte logístico y turístico para desarrollar este evento de gran magnitud. Ya no será en Coscomatepec, ahora será en Orizaba. Los organizadores señalan que un encuentro de esta naturaleza demanda una planeación minuciosa, suficiente capacidad hotelera, infraestructura, servicios, acompañamiento sólido, y pues no lo encuentran en Coscomatepec. La decisión representa un duro golpe para Cosco, considerando la cuna, que es Coscomatepec, se le considera la cuna del Festival Nacional Máscaras Danzantes, por el valor cultural que representa. Ahora van a mover esta importante derrama económica, esta importante proyección turística de este festival. La sexta edición se va hacia Orizaba, Pueblo Mágico. Hacia allá movieron este festival de máscaras.
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4: La presidenta Claudia Sheinbaum hoy habló sobre este diálogo con la coordinadora, con la CENTE. Dice que tanto gobernación como educación pública van a seguir hablando con ellos a través de los canales oficiales de comunicación. Reitera la presidenta que el operativo de la Ciudad de México se va a conducir bajo la línea de no reprimir, no represión hacia la CENTE y evitar provocaciones.
5: Dije que en este caso van a contestar la Secretaría de Gobernación y el Secretario de Educación. Ellos van a estar informando permanentemente de los acuerdos, los diálogos que tengan con la coordinadora en cada una de las entidades y aquí mismo. Entonces ellos van a estar informando. Y bueno, pues el operativo que pueda...
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4: Paulo César Monsalves, ¿cómo estás, Paulo? Coméntanos la información deportiva, buenas tardes.
6: Buenas tardes, Alejandro, amigos, ¿cómo están? Buenas tardes. Bueno, el día de hoy continúa la actividad dentro de la Copa del Mundo 2026 con los últimos cuatro juegos de la jornada 1. A temprana hora, la selección de la República Democrática del Congo obtuvo un resultado, digamos que inesperado, al empatar a 1 frente a la poderosa escuadra de Portugal de Cristiano Ronaldo. Joao Neves abrió el marcador para el cuadro lusitano apenas al minuto 6. Dicha anotación hacía presagiar que Portugal tendría una jornada relativamente sencilla para obtener la victoria ante un cuadro africano que en el papel lucía como víctima. La realidad fue muy distinta porque conforme avanzaron los minutos, el equipo congoleño fue ganando en confianza y aunque estuvo cerca de recibir la segunda anotación, aguantó bien en defensa, se revolvieron bien en el plano defensivo y cuando tuvo oportunidad de emparejar los cartones lo hizo. Justo antes del término de la primera parte apareció el atacante del Newcastle, Joan Wissa, aprovechando un descuido de la zaga portuguesa para rematar un centro al área y con la cabeza anotar la igualada. Al final, Congo aguantó los embates del rival, contuvieron correctamente a Cristiano Ronaldo y se quedaron con el empate a 1. En su siguiente juego, Portugal se medirá al conjunto de Uzbekistán el próximo 23 de junio y para el mismo día la República Democrática del Congo enfrentará a la selección Colombia. En este duelo, el bicho Cristiano Ronaldo empató la marca que había impuesto el día de ayer Lionel Messi con Argentina de disputar 6 Copas del Mundo. A sus 41 años de edad, en un estado físico envidiable y con un ritmo goleador que le entregó recientemente su primer título en la Liga de Arabia con el Al Nassr, pues Cristiano Ronaldo sigue haciendo historia con este equipo, el conjunto árabe. Cristiano Ronaldo anotó 28 goles en 30 partidos en la Liga Saudí y acumula ya 973 dianas en su carrera profesional a solamente 27 de la barrera de los 1000 goles. Por si fuera poco, Cristiano Ronaldo es el máximo anotador en la historia de su selección, con 143 goles en 227 partidos. Impresionante simplemente lo que ha hecho Cristiano Ronaldo. En más de la Copa del Mundo, en este momento se desarrolla el segundo partido de la jornada de este miércoles, con el enfrentamiento entre Inglaterra y Croacia. El duelo tiene lugar en Dallas, Texas. Para el momento de este reporte, el choque se encuentra en la pausa del medio tiempo con el marcador igualado a 2. El par de anotaciones inglesas fueron marcadas por el atacante del Bayern Múnich, Harry Kane. La primera de ellas de penalti en minuto 12, aunque en este caso fue en la repetición del penalti, ya que el árbitro consideró que el portero del equipo croata se había adelantado a la ejecución del disparo, de tal manera que en la repetición ya lo había fallado Harry Kane, le habían atajado el penal, pero en la repetición lo concretó, así que bueno, en ese sentido tuvo fortuna el equipo inglés, y bueno, más adelante logró la segunda anotación al minuto 42, luego de una asistencia del mediocampista del Arsenal, Declan Rice. Por el conjunto croata, Martin Baturina y Petar Musa emparejaron los cartones a los minutos 36 y 45 más 5, es decir, ya en la compensación del primer tiempo, el equipo croata alcanzó el empate a 2. En este momento están en la pausa del medio tiempo con 45 minutos más por jugar. Para más tarde, en Toronto, Canadá, la selección de Ghana se enfrentará a su similar de Panamá a las 5 de la tarde, y Uzbekistán chocará con Colombia a las 8 de la noche en el Estadio Ciudad de México. Así las cosas con los partidos que están en desarrollo, y evidentemente pues mencionar lo que fue la jornada mundialista del día de ayer, que trajo consigo la presentación de dos de las máximas favoritas al título, el caso de Francia y Argentina. En el primer duelo del día, Francia se vio exigida hasta el último segundo para derrotar 3-1 a Senegal. En ese partido, Kylian Mbappé anotó 2 goles. En Boston, la selección de Irak fue derrotada contundentemente por Noruega, 4-1, incluyendo un par de goles de su estrella Erling Haaland, y posteriormente en Kansas City, Argentina goleó 3-0 a Argelia con un fantástico hat-trick de Lionel Messi. Finalmente, en un duelo que resultó más parejo de lo que indica el marcador, Austria le pegó 3-1 a la debutante Jordania. Y justamente en el partido de Argentina, Lionel Messi tuvo una noche espectacular, hizo historia en varios rubros. Primeramente, se convirtió oficialmente en el primer futbolista en disputar 6 copas del mundo de la FIFA en la categoría mayor. Este rubro ya lo empató el día de hoy Cristiano Ronaldo. Las 6 ediciones mundialistas en las que anteriormente había participado Messi fue en Alemania 2006, Sudáfrica 2010, Brasil 2014, Rusia 2018, en Qatar 2022, donde por cierto se coronó campeón, y ahora en la Copa de Norteamérica 2026. Con este logro superó la marca histórica de 5 participaciones que compartía con otros futbolistas legendarios. Además de sumar estas cifras imprecedentes, en el partido ante los argelinos, Messi celebró su partido número 200 con la camiseta albiceleste, y también, a pesar de su extensa trayectoria, fue la primera vez anotando 3 goles en un partido mundialista. Así las cosas con este par de figuras máximas del fútbol mundial, Alejandro. Cristiano Ronaldo haciendo historia por su lado, pero Lionel Messi no se queda absolutamente nada atrás.
4: Ayer veía que Messi le mete 3 goles a Argelia, y el portero de Argelia es el hijo de Zidane, ¿no? Y por ahí circula mucho el video, ¿no, Pablo? De la cara de Zidane mientras ocurre esto.
6: Exactamente, sí, llama poderosamente la atención. Imagínate en un mismo inmueble tener a 2 históricos como Cristiano, bueno, en este caso Lionel Messi, y también Zidane, que estaba en la tribuna siguiendo de cerca este encuentro.
4: Sí, bueno, Pablo, gracias, abrazos, buenas tardes.
6: Buenas tardes.
4: Está Pablo César Monsalves, ya nos vamos, Federico Ríos, Emanuel Romero, Edgar Salomón Flores, todo el equipo de Oliva Noticias, gracias, buenas tardes y provecho.
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17: Tras caer 5-1 ante Suecia en su debut en el Mundial 2026, la selección de Túnez despidió al director técnico Sabri Lamouchi. Es por ello que la Federación Tunecina ya negocia con Hervé Renard y su llegada es inminente. La oferta al entrenador francés incluye, además de los duelos mundialistas entre Japón y Países Bajos, un proyecto a largo plazo para reconstruir al fútbol tunecino. El primer balón con nombre oficial empleado en una Copa del Mundo fue el Adidas Telstar, utilizado en el Mundial de México 1970. Este icónico balón fue el primero en incorporar los tradicionales paneles blancos y negros para que fuera más fácil de ver en las televisiones en blanco y negro de la época. Este día se ponen en marcha los últimos 4 juegos de la fecha 1 de la fase de grupos de la Copa del Mundo 2026. Portugal enfrentará al Congo a las 11 de la mañana. Inglaterra se medirá a Croacia a las 2 de la tarde. Ghana tendrá como rival a Panamá a las 5 de la tarde y finalmente Uzbekistán jugará contra Colombia a las 8 de la noche en el Estadio Ciudad de México.
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Las 3 de la tarde ya con 13 minutos. Mi nombre ya te lo sabes, Jimena Melgar. La rola anterior se fue con saludos para la familia Álvarez de parte de Alan Álvarez, que anda escuchando en Jilotepec. Por acá ya estoy recibiendo sus mensajes. Vamos sacando su rola poco a poco. Mi nombre ya te lo sabes, Jimena Melgar. Hasta las 6 de la tarde te ando dando lata. Hasta las 4 andamos en el Me Las Pides. Te las pongo. Vámonos por acá con algo de salsita que nos andan pidiendo hasta Coatepec. Ya para andar motivados en este ombliguito de semana.

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Buenas tardes, Jimenita, buenas tardes. Una cancioncita para el maestro Chorro, la de los Plutones, que se la dedica a Jesús Chalán, el Sina, que nada más andan juntos, andan pegados. Aquí manda el patrón, 104.9 FM, con Jimenita Melgar, la socia.

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0: Perdón. Ustedes son plutones, ¿verdad?
1: Brujo, brujo. 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
3: Hola, ¿cómo les va, mi gente batallosa? El patrón FM, linda tarde para todos. Soy Citlali García, la jefa, les cuento acerca de los famosos. La música mexicana volvió a demostrar que no conoce fronteras. En un momento que ya forma parte de la historia de la cultura popular, La Chona, uno de los temas más emblemáticos de los Tucanes de Tijuana, sonó en la Casa Blanca durante la histórica función UFC Freedom 250, celebrada el pasado fin de semana en Washington. El encargado de llevar el clásico norteño hasta uno de los recintos más importantes del mundo fue el peleador brasileño Diego López, quien ha adoptado a México como segunda casa y ha convertido a La Chona en una parte esencial de su identidad dentro del octágono. Karim León volverá a colaborar con una producción de Televisa Univision al interpretar Desde que te tengo, tema de amor de la próxima telenovela Tierra de Amor y Coraje, cuyo estreno está previsto para el próximo 17 de agosto. El cantante anunció la noticia en redes sociales junto con un adelanto de la historia, donde se escucha la balada incluida en su más reciente álbum Muda. Lupillo Rivera confirmó que el proceso legal que mantiene con Belinda sigue y aseguró que no tiene intención de llegar a un acuerdo para resolver el conflicto. El cantante explicó que el caso sigue en manos de su equipo de abogados y reiteró que no modificará ni eliminará los pasajes de su libro autobiográfico Tragos Amargos, en los que habla sobre la relación que sostuvo con la cantante, uno de los principales motivos de la disputa. 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
1: Buenas tardes, Jimena. ¿Me puedes poner, por favor, la canción de Cardenales de Nuevo León? Pero necesito decírtelo, por favor, solo para escuchar.

0: Las 3:45.
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10: Muy buenas tardes, amiguita Jimena Melgar, aquí a la escucha de Me las pides, te las pongo. Por ahí compláceme con una canción bonita, por ahí quiero que me... complaces con la de Chisme de ahí se olvidó el nombre de Yanino Sánchez, aquí para escuchar, o Cortadas con la Misma Tijera de Chente Fernández, y aquí no me encontró 104.9 con Jimena Melgar, la socia.

0: tardes, buenas tardes, mi socia. Soy la señora Mari de aquí de la reserva. ¿Me podrías poner, por favor, la canción de Coma Inducido? Súbele, mi socia, que tengas bonita tarde.
1: Excelente tarde, mi señora Mari. Seguimos en el Me Las Pides. Te las pongo.

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2: Un 17 de junio, pero de 1970, durante el primer mundial en México, se realizó el llamado Juego del Siglo entre las selecciones de Italia y Alemania Occidental. Ambos disputaron la semifinal más emocionante en la historia del torneo. Tras empatar 1-1 en el tiempo regular, ambas selecciones anotaron 5 goles en la prórroga, terminando con un dramático marcador de 4-3 a favor de los italianos. ¿Te imaginas disputar una Copa del Mundo con la visión de un solo ojo y ser campeón? El delantero brasileño Tostão lo hizo en la Copa del Mundo de México 1970. En 1969, un año antes del torneo, recibió un balonazo directo en el rostro que le desprendió la retina. Fue operado de emergencia y, aunque recuperó la vista tras perder la visión total por un tiempo, llegó al Mundial de 1970 con la visión de un solo ojo. A pesar de esta severa limitación médica, disputó los 6 partidos del torneo y fue clave en el histórico tridente ofensivo junto a Pelé y Jairzinho. México no participó en la segunda Copa del Mundo, Italia 1934, debido a una decisión tardía de la FIFA. México ya había ganado su lugar en el evento tras vencer a Cuba en la fase previa. Sin embargo, Estados Unidos se inscribió a última hora, por lo que definieron el único boleto de Norteamérica en un partido único que se jugó en Roma. Tras un agotador viaje de varias semanas en tren y barco, México disputó el partido definitivo y lo perdieron 4-2, dejando al Tri fuera del torneo oficial.
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0: 416.
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0: 4:30.
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2: Es Oliva Noticias, su fuente confiable de información, y abrimos este espacio con la siguiente información. La presidenta municipal de Ixhuatlán, Celia Fabián, realizó un recorrido por las comunidades afectadas por la grave mortandad de peces registrada en ríos y lagunas de la región del Papaloapan. Escuchemos a la alcaldesa Celia Fabián, dijo lo siguiente.
3: El día de hoy estamos aquí en la Laguna de la Miel, perteneciente al municipio de Ixmatlahuacan, y pues la verdad muy preocupados por la situación que están viviendo los pobladores de aquí de esta comunidad y muchas familias que dependen económicamente pues de la actividad de la pesca.
2: En más reacciones sobre este tema, la legisladora local Roxana Barragán, del Partido Verde, advierte que el ecocidio en este sistema lagunar del Papaloapan no puede pasar inadvertido.
4: Especulan que es a causa de la alcoholera en Nopaltepec. Lo cierto es que pues también hay ingenios que descargan en la zona y la responsabilidad puede incluso ser compartida.
2: Mientras tanto, la diputada federal también veracruzana por aquella región del Papaloapan, Margarita Corro Mendoza, está denunciando este severo daño ambiental al sistema de ríos y lagunas en la cuenca del Papaloapan.
5: Pedimos a las autoridades competentes que vengan, que tomen muestras de las aguas. No les puedo describir la cantidad de peces muertos que hay aquí. Miren aquí nada más. Hoy por hoy queremos señalar y llamar a la Secretaría del Medio Ambiente de Veracruz, a la Procuraduría del Medio Ambiente de Veracruz, que vengan.
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6: Mensaje del arzobispo Jorge Carlos Patrón Wong.
7: Los seres humanos hemos sido creados por Dios no para conformarnos con una vida superficial, vacía y sin sentido. Estamos llamados a descubrir y realizar el proyecto de Dios que incluye amor, entrega y donación de sí. No nos dejemos engañar por los caminos fáciles y egoístas. Dejemos que el Espíritu Santo, que habita en nuestros corazones, nos guíe para decidir por la verdad, la amistad y la generosidad. Con María, todos discípulos misioneros de Jesucristo. Dios te bendice.
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4 de la tarde ya con 41 minutos. Síguete comunicando conmigo. Por acá tenemos todavía saludos pendientes que vamos a ir sacando poco a poco. Al 2288151049, teléfono de cabina 815-1049. Las redes sociales, el patrón 104.9, el patrón 104.9 FM. A una servidora la encuentras como Jimena Melgar. Jimena con X y Melgar con doble R al final. Vete a dar una vuelta también ahí a redes sociales para que veas todo lo que tenemos, las promociones, regalos. Traemos una vibra futbolera al 100%. Y es intocable. Cuidaré.

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0: 4 de la tarde ya con 55 minutos. Dice por acá, Jimenita preciosa, socia de mi corazón, muchísimas gracias por esas bellísimas imágenes que me comparten. También por acá dice, ahí guárdanos un balón. En lugar de que me digan, vamos a ir a Jalapa a participar. Pero no. Les voy a mandar a hacer uno con mi cara. Ese es el que les voy a guardar. Así con la cara de la socia. Hola. Y va desde arriba. Vibra futbolística. Buenas tardes. Hola.
1: Hola, mi Jimenita. Epa. Tardes. Te saludamos desde acá, desde Toronto, Canadá. Aquí andamos con el gringo loco del Jesse.
0: ¡Tu mecha!
1: Shanebaum, Marranuga y el pelón de la primavera. Te saludamos desde acá. Venimos saliendo del jale del concreto.
0: ¡Saludos!
1: ¡Saludos a la raza patronera! ¡Viva la Canadá! Dice el gordo.
0: ¡Saludos! ¡Que tengan excelente ombliguito de semana!
2: Se bañamos en la quebrada.
0: Se van los saludos también para Don Oscar. Y a su esposita hermosa, que la ama mucho. La mujer cuando... Que tengan excelente ombliguito de semana. Gracias por permitirme acompañarlos. Por acá les doy lata todavía un ratito más. Y manejen con mucha precaución, que lleguen con bien hasta donde van. Ya a las 4 de la tarde con 56 minutos. 4 minutos más y ya empezamos a recibir tu propuesta para el duelo de ráfagas.

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2: El 17 de junio de 1994, Estados Unidos inauguró su histórica Copa del Mundo. En el partido inaugural, la selección de Bolivia cayó 1-0 ante la poderosa Alemania en Chicago. Ese mismo día, en el estadio Cotton Bowl de Dallas, España y Corea del Sur empataron 2-2. La selección nacional Uzbekistán debuta este día en una Copa del Mundo, enfrentando a Colombia. Los uzbecos son el primer representativo de Asia Central en clasificar a una Copa del Mundo, aprovechando el nuevo formato de expansión a 48 equipos. En el Mundial de Argentina 1978, las selecciones de Francia y Hungría llegaron al estadio con su uniforme oficial de camiseta blanca, por lo que el árbitro prohibió que iniciara el encuentro. De urgencia consiguieron un juego de camisetas del club local de la ciudad. Por si fuera poco, Francia tuvo que salir a la cancha usando un juego de shorts azules, lo que dejó un cuadro final de jugadores combinados que parecía más una cascarita de barrio que un partido de Copa del Mundo.
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0: ¿Ya viste qué hora es?
1: Sí, rápidamente.
0: Las 5 de la tarde con 11
1: minutos. Mesa que más aplauda.
0: La hora que te encanta, que me encanta, que nos encanta, porque te comunicas al 2288-15-1049 o a través del teléfono de cabina 815-1049 para decirme por qué ráfaga quieres irte el día de hoy. Lo que quieres cantar, bailar, chillar, migajear, postular. Ya sabes que de aquí hasta las 5:40 tú haces con el duelo de ráfagas lo que a ti se te antoje. De una vez, comunícate, que no te gane el tiempo. Luego me dices, oh, si es que ya no me dio tiempo de postular. Pues el día de hoy, antes de que te gane el tiempo, comunícate y dime con qué ráfaga quieres ir en este miércoles.

0: 5-14.
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0: Ya nos están llegando por acá sus propuestas para el duelo de ráfagas. Dice una ráfaga de Rigo Tobar. Oye, tiene tiempo que no mandamos a Rigo Tobar. Dice en Cuacuatzintla para Pueblo Viejo. Vamos, mi socia, mi manzanita, que tengas excelente viaje. Gracias por permitirme acompañarte y que todos lleguemos con bien.
1: Hola, Jimenita, buenas tardes. Te postulo a Palomo para el duelo de ráfagas.
0: ¡Ay, se va a poner bueno entonces! WhatsApp 2288151049, teléfono de cabina 815-1049. Tienes tiempo todavía para que postules a tu ráfaga favorita. La siguiente rola tiene mucha razón. Dicen que se fortalece la amistad, pero a veces hasta la andas perdiendo, oye. Y es Diego Herrera. Yo digo que sí se besan. Él dice que los amigos no se besan. ¿Tú qué opinas? Yo digo que sí se besan.

0: 5:31.
1: Mensaje del arzobispo Jorge Carlos Patrón Wong.
2: La esperanza cristiana no es optimismo pasajero, ni un simple deseo de que las cosas mejoren. La esperanza nace del encuentro con Jesucristo vivo, que camina con nosotros, que está en medio de nosotros, acompañándonos en las alegrías y dificultades de cada día. Entra en contacto con Jesucristo, que sigue presente en tu historia, en la Eucaristía, en el Evangelio y en la oración. Todo Jesús por María, toda María para Jesús. Dios te bendice.
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4: Una vez más, con el compromiso de mantenerlo informado en minutos, hoy el Ayuntamiento de Veracruz Puerto está anunciando que van a entregar próximamente becas trimestrales a estudiantes universitarios. Será un apoyo para el transporte público a partir del próximo ciclo escolar. El apoyo será de 500 pesos. Habla la alcaldesa de Veracruz, Rosa María Hernández Espejo.
5: Nosotros tratamos como municipio de complementar también el esfuerzo que hace el gobierno federal y el gobierno del estado por los apoyos y programas sociales para las familias, y nosotros vamos a otorgar a partir de agosto la beca universal para transporte a jóvenes estudiantes de universidades que vivan en nuestro municipio.
4: La temporada vacacional de verano genera expectativas positivas para el sector turístico de la región de Jalapa, donde empresarios hoteleros estiman alcanzar una ocupación promedio de por lo menos un 70%. Esto impulsada por la amplia oferta y atractivos naturales con los que cuenta la zona. Habla la presidenta de la Unión de Empresarios Hoteleros de la Región Cultura y Aventura, Xochitl Guzmán.
6: Estamos esperando lograr una ocupación como los números que tuvimos el año pasado, que fueron aproximadamente entre 65 y 70%.
4: Todo listo para la realización de la primera carrera recreativa que organiza el Ayuntamiento de Jalapa por el bien de Jalapa. Corre, trota o camina, donde van a participar alrededor de 1,000 corredores. Los detalles en voz del titular de la Dirección de Cultura Física en Jalapa, Rafael Manuel Herrera.
7: Vamos a tener la entrega de kits en bajo del Palacio a partir de las 11 de la mañana hasta las 4 de la tarde. Ahí va a ser la entrega de kits. ¿Qué es el kit que se le va a entregar a cada corredor? Pues es su número de corredor, su chip y su camisa.
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1: Damas y caballeros, buenas noches. A continuación, La Bailadora. Un tema a cargo del Grupo Firme y John Favela. Que lo disfruten.

0: 5:44.
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0: Y arrancamos con este duelo de ráfagas.

0: ráfaga número uno.
1: 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No lo sé. ¿Será chaparra? ¿Será grandota? ¿Cómo será? No lo sé. ¿Será bonita?
0: La ráfaga de Rigo Tobar.
2: Duelo de ráfagas.
3: 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Y que este potro.
0: Y del otro lado.
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0: La ráfaga.
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0: De pesado.
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2: duelo de ráfagas?
0: Dice por acá, por la ráfaga 1, perfecto, la 2, mi chula, muchas gracias. Dice, nos vamos con Rigo Tobar. Un saludo para Don Toño, alias el viajero del taller de mármoles. Buenas tardes.
4: Por la 1, mi socia, por la 1.
0: Perfecto. Por acá sigo recibiendo tus votos a través del WhatsApp, el 2288-15-1049, teléfono de cabina 815-1049, para que me digas con qué ráfaga nos vamos en este ombliguito de semana. Por acá dice, buenas tardes, por la 1, gracias. En lo que me siguen llegando sus votos, ya nos andamos despidiendo. Mi nombre ya te lo sabes, Jimena Melgar. El día de mañana, mientras Dios nos preste vida, voz y salud, por acá te sigo acompañando desde las 3 hasta las 6 de la tarde. A través de redes sociales seguimos en contacto, Facebook, Instagram, TikTok, por todos lados. Me encuentras como Jimena Melgar, Jimena con X y Melgar con doble R al final. Por acá ya le dieron el gane a la ráfaga número uno.
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8: la máxima estrella y mejor jugador de la Copa del Mundo de Estados Unidos 1994 fue el delantero brasileño Romário. El baixinho fue la figura indiscutible que comandó a la selección de Brasil a conquistar su cuarto título mundial, llevándose también el premio al jugador del torneo otorgado por la FIFA. El partido con mayor audiencia televisiva en la historia de los mundiales es la final de Qatar 2022 entre Argentina y Francia, la cual alcanzó una audiencia global combinada entre televisión y plataformas digitales de más de 1.500 millones de espectadores. El neerlandés Johan Cruyff es considerado uno de los mejores futbolistas de la historia porque revolucionó el fútbol tanto dentro como fuera de la cancha. Fue el cerebro del fútbol total que desarrolló Holanda en su mundial en 1974 y el pionero de una filosofía de juego basada en la posesión, la presión alta y la movilidad constante, legados que aún dominan el deporte moderno. Johan Cruyff falleció el 24 de marzo de 2016 en Barcelona, España, a los 68 años de edad. Todo está listo para que el día de mañana la selección mexicana sostenga su segundo encuentro de la actual Copa del Mundo 2026. Su rival será Corea del Sur, teniendo como escenario el Estadio Guadalajara a las 7 p.m. De obtener un triunfo, estaría asegurando su calificación a la siguiente fase.
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